0: la fecha pasada, sí, antepasada. Pero bueno, esa es la fecha, chiquillos, de...
1: Casi le gana al último.
0: Sí. Oiga, y...
2: Fecha 21 esa, ¿no?
0: Correcto. Esta es la fecha 21, exactamente. Bueno, eso es lo que se va a ocurrir esta semana con el fútbol profesional chileno, pues, chiquillos. Así que esperemos que tengamos buenos partidos. Viene la cuenta regresiva para Colo Colo, porque si bien es cierto tiene una ventaja importante de partido, pero tiene que formalizarlo, tiene que tener conciencia de que tiene que ir sumando cada domingo, para cosa que no se le pueda complicar al fin de
1: semana. ¿Con Coquimbo dónde juegan? ¿Allá o acá? Allá,
3: Santiago.
1: Porque Coquimbo lo podía frenar y no veo otro equipo.
0: Bueno, veamos lo que queda, pues si al final de cuentas Colo Colo le queda todavía con Guachipato allá en Talcahuano. Pero, ojo que ese partido puede ser un partido bisagra, porque... Sí, ojo que ese puede ser un partido bisagra, porque... ¿se acuerdan lo que pasó con el 9 de Colo Colo? ¿Cómo se llama?
2: ¿El de anoche?
0: Sí, no, el centro delantero de Colo Colo que le hizo la burla a la U, el
2: Correa.
0: Se solicitó el castigo para Correa de los gestos, todo lo demás, reclamo que hizo la Universidad de Chile, para variar, y podría ser castigado porque hay cosas que anteriores que se ponen como en la balanza.
1: Tiene referencia,
0: hay referencia, lo que hizo Nico Castillo en alguna oportunidad, lo que hizo Cepeda, ¿se acuerda cuando Cepeda también lo castigaron?
2: Sí, eso sí.
0: Entonces pueden haber castigos de acuerdo al reclamo, pero el reclamo ya no se lo darían para este domingo.
1: No, tampoco está citado para el martes. Sí,
0: para el martes. Por lo tanto, este fin de semana podría jugar contra Auda Italiano, pero no podría jugar contra Guachipato. Y ahí empieza la escaramuza.
2: Empieza la escaramuza.
0: Claro.
2: Aparte que anoche se nos lesionó el Romero.
0: Romero, sí.
2: No se sabe la gravedad de la lesión.
0: Hoy día supe que estaba bien.
2: ¿Estaba bien?
0: Sí,
2: ay,
0: sí.
1: Yo no he visto esa noticia. Ayer como que estaba medio emborrachado, Cotatito. No, porque no fue gol, pues no fue ningún.
0: Sí,
2: cayó solo.
0: Oye, después de Guachipato, Colo Colo le queda con Concepción en de local.
2: En Santiago.
0: En Santiago. Un partido también bien bueno, el Nano Díaz.
2: Sí, Concepción viene dando las cosas bien.
0: Sí. Después juega con Coquimbo Unido aquí. Aquí
2: en Coquimbo.
0: Exactamente. Así que esto se va a jugar el día, le digo al tiro, 11 de octubre.
1: ¿Octubre?
0: Sí, 11 de octubre.
1: ¿Un receso ahora en septiembre?
0: Sí. Después tenemos.
1: Una prioridad parece que la Copa Chile.
2: ¿Para terminarla?
1: Sí, para avanzar ya para que queden la final.
0: Después le queda Palestino con Palestino Colo-Colo el 25 de octubre. Después queda Colo Colo con Universidad de Concepción el 1 de noviembre y después Ñublense Colo Colo.
2: Bueno, pues.
0: Ahí tenemos otro partido que ya le toca a Coquimbo y Ñublense, que podrían hacer dos partidos que les puede complicar. Y después queda Colo Colo Católica.
1: Colo Colo Palestino también es. Sí, Palestino sí. Le juega porque empataron a
0: Correa. Y después tenemos Colo Colo La Serena allá en Santiago. Después tenemos Cobresal Colo Colo.
2: ¿En El Salvador?
0: Sí, sí.
1: Y Cobresal puede estar por defender.
0: Sí. Ahí parece que tenemos ya las 30. Esos son los partidos. Tenemos entonces partidos que por lo menos marcan dos partidos que tiene que afirmarse. El de Ñublense y Coquimbo.
2: Concepción también de un buen.
0: Y Concepción.
1: Pero con los 13 puntos que tiene.
0: Sí, pero.
2: Puede perder 5 partidos.
1: Pero puede. La Chile que lo sigue puede perder también.
0: Absolutamente.
2: Puede perder, claro, sí.
0: Y lo más seguro que lo haga también. Oye, chiquillo, eso es con respecto al fútbol de. Don Nelson Julio, ¿usted quiere hablar algo de la primera vez?
1: No, que está muy. Un campeonato muy apretado. Del 38 a los 30 y como 12 equipos
2: que están ahí en la...
1: Claro. Pongamos la Unión Española, a rato queda cuarto y pierde un partido, queda
2: tiro
1: octavo, claro. Cayendo de la liguilla. Y así, pues sí que no. Están muy,
4: porque
1: muy buenos campeones.
4: Este rato es Wander en este rato, ¿no?
1: No, está empate con.
4: Corezal, o sea,
1: Cobreloa. Con Cobreloa, con Wander, y Wander está arriba por goles, por golado.
4: Por diferencia de goles.
1: Sí. Entonces está Wander.
0: Oiga,
1: está Magallanes metido ahí también.
4: Sí.
1: Magallanes está con 35.
0: Está preocupado Nelson Julio por la primera vez. Unión Española es el equipo de Don Nelson Julio, para que lo
1: sepa. Sí, se juega el sábado, pero le tengo miedo al Rangers.
4: Un partidito.
1: Van a ver más rangerinos que el Unión en el estadio de Santa Laura. Ahora mira, ayudando a gritar.
0: Me parece muy bien, caballeros. Oiga, bueno, estábamos en el tema de lo que es el fútbol profesional chileno. Se nos viene y se nos acerca, chiquillos, hablándonos un poquito de lo que ocurre aquí. Hay un bingo, me parece,
2: En la sede de la Alianza hay un bingo a beneficio. Hay un a beneficio de
0: una vecina.
2: De una vecina de Orcón, sí.
0: Invitémoslo, chiquillos.
2: Se reúna bastante gente. Bueno, Orcón siempre ha sido muy bueno los bingos, muy solidario. Sí, ojalá que puedan reunirlo. Los fondos necesarios para poder ayudar a la vecina.
0: Sí, así que le mandamos un saludo. ¿Y a qué hora es? ¿Debe ser a las 21 horas?
2: A las 8:30, por ahí parte.
0: Ya, para que todos los vecinos de Orcón que nos están escuchando.
2: Churrasquita, papas fritas, pinito navegado.
0: De todo. O sea, así que esperemos que que asistan a esta actividad tan hermosa. Así que vamos a estar durante el día de mañana dándole la información de este bingo.
1: Y también el baile chino aquí, Pico. ¿Tenían como?
0: No tenía una rifa, pero ya la corrió ya.
1: ¿La rifa?
0: Sí, no tenía mayor realce. Lo que se nos viene es para la próxima, este domingo, las juntas de vecinos de Montegrande y de Piscoel que invitan a la instalación de la bandera ícono de nuestro Valle del Elqui, de nuestra parte alta de la Cumbre de Paihuano, ahí en la cuesta que está buena, en la cuesta buena de Montegrande.
4: No, el Socavón.
0: No, en la cuesta buena de Montegrande, a instalar esta bandera que se hace parte de las fiestas patrias de nuestra comunidad.
1: El año pasado cuando íbamos la estaban colocando, ¿te acuerdas?
0: Sí. Y
1: íbamos a jugar.
0: Y bueno, a eso de las 8:30 se va a instalar, producto del viento, así que invitamos a toda la comunidad a asistir sepan que se va a instalar ahí esta banda. Sabemos que no puede invitar a todos por la movilidad, por el lugar y el todo. Lugar, pero ahí va a estar bomberos, va a estar carabineros, nuestras autoridades para la instalación de esta bandera que es ícono en toda la vida. Y el primero de septiembre, día martes, la localidad de Piscoelqui da inicio a las fiestas patrias con una actividad así. Aquí sí invitamos a todos los vecinos a eso de las 8:30 de la mañana en la plaza de Piscoelqui al retiro de la bandera que hoy día se encuentra en el mástil ahí en la plaza y la instalación de la nueva bandera que nos va a acompañar por el resto del año. Están invitados los alumnos y cuerpo docente de la Escuela Jerónimo Godoy Villanueva. Están invitados los bomberos, carabineros. Va a estar también el padre Oliver y un grupo de adultos mayores. Invitamos al resto de las instituciones, directores, directivos, socios, a que también participen de esto, que va a tener una duración aproximadamente de 45 minutos el día martes 1 de septiembre, iniciando ya las fiestas patrias de Don Juan Pizarro.
4: Sí, pues. Muy bueno.
0: Así que es un bonito momento que queremos invitarlos a vivir, ¿eh? Y la información con respecto, que todo el mundo está preguntando, ¿va a haber ramada o no?
2: Esa es la pregunta, el millón.
0: Usted es el más bailarín, pues, Don Juan Pizarro.
2: Yo acabo de consultarle a un Julio. ¿Hay ramada para el 18 o no hay ramada?
0: Hay ramada, porque vaya. Hasta el momento tenemos ramada. Ahí está entre la ayúdeme usted, compadre, porque va a tener una característica solidaria, o la remojada. Solidaria.
2: Yo creo que va por ahí, la remojada solidaria.
0: Porque mucha que estamos remojados. La remojada solidaria, donde vamos a tener una jornada de inicio el día 18, después del acto. Esta ramada está siendo organizada por el grupo senior de Piscoelqui.
4: Muy bien,
0: este equipo de ustedes, los peloteros. ¿Se acuerda, Don Nelson Julio, cuando se llamaba la pelotera, la ramada? La organizó Unión Pisco, los seniors y palestinos.
4: Sí, me acuerdo de
0: la pelotera. Bueno, ahora se va a llamar se va a llamar en la remojada. y esperemos que nos vaya muy bien, invitándolos para el 18 y 19 de septiembre. Después de muchos años, además de 10 años, 15 años, 20 años, estamos buscando las estadísticas, vuelve al plató de la Gramada el grupo.
4: Aquí al centro.
0: Que vuelve, claro, aquí en el sector de la ESCA. Aprovechamos de agradecer también a la Cooperativa Control. Vuelve a las andanzas aquí en el Valle después de haber estado muchos años. Lo sacamos al grupo Carillón de sus tocatas allá en la Pampilla de San Isidro. Vuelven a su comuna. Así que ya estamos confirmando a Carillón, chiquillos. Está todo listo. Y bueno, y ayudar a este grupo senior que tiene todas las energías de hacer esta ramada lo más bonita posible. ¿Ok? Así que eso, vamos a ir dando informaciones, don Nelson Julio. Hago un llamado para la banda de Hierro también, cuando van a hacer los ensayos.
1: Sí, estamos conversando con los niños porque vamos a ver si hacemos dos ensayos o tres ensayos. Pero el tiempo es que la gran mayoría de los niños responsables trabajan. Hay una semana o otro.
2: Recordad también que el sábado para el domingo cambian la hora.
0: Cambian la hora.
2: Próxima semana,
0: sí. Sí, correcto.
2: Van a ver tarde más larga.
0: Más larguísima. Oiga, y lo otro también.
5: ¿Este sábado? ¿Este sábado?
2: No, próximo sábado, el 5.
0: Lo otro que queremos comentarles también de que vamos a tener la información seguramente la otra semana, pero la Junta de Vecinos de Monte Grande se está organizando también para hacer su desfile el día 18 a eso de las 10 de la mañana aproximadamente. Así que felicitaciones a la Junta de Vecinos de estas iniciativas comunitarias tan bonitas de estar con las tradiciones. Y justo el día 18 de septiembre, un día importante.
2: Recordar también que Monte Grande hizo su 21 de mayo, el 21
0: impecable,
2: de mayo.
0: Impecable. Y también saludar a la gente de Orcón. Me parece que también la rama Guasa Orcón va a realizar el día 18 también su acto. Vamos a estar llenos de actos, muy entretenidos. Bueno, sí. Muchas fiestas. Y cada comunidad celebrando como debe ser.
2: Contento, ¿ah? Que haya agüita.
0: Con honores a nuestra bandera. Eso, yo llamo a toda la gente a celebrar porque tenemos agüita y eso es lo más importante. Que tenemos mucha agüita, así que felicitaciones a todos, ¿ya? Chiquillos, nos vamos porque se viene el Vistazo Deportivo. Están muy contentos los chiquillos, seguramente. Pero bueno, así es el fútbol. Don Nelson Julio, ¿algún recado, alguna cosa que quiera...?
1: No, nada, usted me hizo acordar de la banda, así que los niños atentos porque vayan buscando sus cosas. ¿Vamos a tratar de salir o no vamos a tratar de salir? ¿Vamos a salir?
0: Claro.
1: Porque todos ya han dicho, sobre todo los viejos.
0: Los más viejos.
1: Más viejos son los más entusiasmados, como siempre.
0: Hagámosle un llamado. Pero a los chiquillos.
1: A los jóvenes que tanto que hemos llamado y nos dicen que van y después no aparecen. Y es feo que una banda que siempre tiene acostumbrado a salir con arriba de 30, estar saliendo con 15, con 12.
4: La banda numerosa, sobre bonito.
1: Claro,
0: sí, pues. Hagamos un llamado a los chiquillos, pues si la banda de guerra es una de las instituciones más importantes de nuestra localidad, que le da realce a justamente las actividades. Porque para los que nos escuchan en otras localidades, La Serena, Coquimbo, aquí se hacen los desfiles de esa manera, el tiro rural, con nuestra propia banda, con nuestras autoridades, con el club de Guasos, con Pasan a Caballo. Hoy tenemos una sorpresa
1: con todas las instituciones.
0: Así que hagamos un llamado para eso. Oye, hagamos un llamado a los chiquillos, entonces, que busquen sus cosas, pues, los chiquillos de los cajeros, que busquen las cajas, los bomberos, que busquen los bombos, los piteros, que busquen sus pitos.
1: No, y sobre todo el vestuario. El vestuario puede decir, no, yo. El que falta.
0: Don Nelson. Sí. Tan inocente, Don Nelson. Ya, todos busquen su instrumento. Los que tocan la. ¿Cómo dice? ¿Trompeta? ¿Cómo se llaman?
1: Trompeta.
0: No tienen otro nombre, ¿verdad?
1: Trompeta.
0: La trompeta. No son las cornetas.
1: No.
0: Ah, ya.
1: Cornetas tienen.
0: Ya. Ya, Don Nelson.
4: Sus timbales.
0: Entonces, no. Para que
1: La lira.
0: Ya, chiquillo, nos vamos a ver el martes, ¿eh? El martes con el equipo completo. Esperemos que Lugo le baje la vergüenza de
4: que se te pase ya, todo juguito, ya pasó ya.
0: Y Balta, si nos está escuchando, no hay problema, venga, ya está todo solucionado aquí. Ya arreglamos ya.
4: Pañito frío nomás, Balta, para que te pase la fiebre.
0: Por último, cómprate la camiseta de Bocinha, pues si esa es la que tú querías. Ya, chiquillos, nos vemos. Oiga, buenas noches a todos.
1: Buenas
0: y saludamos
1: noches,
0: a la red de radioemisoras de la Radio Pisco FM que nos escucha hasta ahora. Seguimos disfrutando de la buena música y la buena conversación en Vistazo Deportivo un rato más.

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0: En Radio Pisco le indicamos la hora.
1: Las 20 horas y 30 minutos.
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4: Muy buenas noches, señoras y señores, bienvenidas, bienvenidos a una jornada más de Vistazo Deportivo a través de la radio Pisco FM en este día jueves 27 de agosto del año 2026, por supuesto, para comentar la actualidad de Coquimbo, para comentar ya, muchas gracias, sí, para comentar, como les decía, cosas que nunca van a cambiar en esta vida, cosas que nunca van a cambiar, pero bueno, aquí estamos, con la alegría de siempre, haciendo nuestro Vistazo Deportivo a través de la red de emisoras Pisco FM, junto con Alberto Vera, junto a Javier Yáñez, un equipo muy serio, responsable, dedicado a entregar, no, la información, sí, bueno, hay problemas técnicos con los celulares siempre, así que estamos acostumbrados a eso. Saludos a Cacho Vera, saludos a Javier Yáñez y les doy la bienvenida al panel de hoy, que me imagino va a estar bien, bien analítico de lo que pasó anoche. Eso es la verdad de las cosas. ¿Cómo están, compañeros? Buenas noches, Cachito, Javi, ¿cómo les va?
5: ¿Cómo está Guti? ¿Cómo está la gente que ya nos acompaña en el dial? También que nos acompaña por YouTube. Ponga like, por favor, suscríbase también para que esta familia siga creciendo. Póngale voluntad con el dedito arriba. Y de verdad, lo de anoche, yo creo que fue un mazazo incluso para los mismos jugadores, en un tema de confianza, en un tema psicológico, siento yo, que se va a tener que trabajar fuerte de cara al día domingo. Tratábamos de analizar con el Cacho mientras veníamos a la radio de un partido similar en el corto plazo y de verdad que yo no recuerdo. A ver si algún hincha que está escuchando, que quiera comentar, que quiera suscribirse, que quiera darnos like, nos haga acordar de algún partido similar que Coquimbo, dominando y teniendo las acciones más claras, haya perdido en prácticamente dos contragolpes. Un partido así, con una Católica que de verdad, sinceramente, no hizo absolutamente nada. Los cambios sí le dieron otra dinámica, pero en general siento yo que el desgaste de ayer de Coquimbo Unido y terminar perdiendo un partido así fue un poco, fue devastador. Y de verdad también yo quiero hacer un llamado en general al hincha. Vi varios videos también, porque ahora hay muchos de estos que hacen análisis a través de sus redes, que bienvenidos sean, por algo estamos en democracia también, para poder expresarnos, pero también hay que ser responsables y entender lo que es la historia de Coquimbo. O sea, lo más difícil siempre para un equipo que llega a lo alto es renovar en el éxito. Y Coquimbo Unido, si usted no conoce mucho la historia, yo le invito a leer por lo menos los libros que tiene el Pipe Fernández o le invito a revivir las anécdotas que sostuvimos con las grandes glorias dirigenciales que tiene Coquimbo todavía, cómo sostenían al equipo antes de todos estos 7 años, digámoslo, de éxitos, más éxito que fracaso, independiente que han tenido un par de vaivenes también. Pero el exitismo con el que se han sumado algunos hinchas me preocupa, incluso la forma en cómo se expresan. Y de verdad siento que si una de las características que más repercute a Coquimbo y que más caracteriza al Pirata es estar en todas, en las buenas y en las malas. Y ayer de verdad que me sorprendía la cantidad de haters que aparecieron, la cantidad de críticas que aparecieron, porque además Coquimbo todavía no está a la par con el resto de los equipos. O sea, a Coquimbo todavía le falta un partido, claro. Eran 3 partidos de local, era una oportunidad de meterte de lleno arriba, de ir a pelear esa instancia Copa Libertadores también, que es lo que va a buscar Coquimbo obviamente en este campeonato. Pero era como que se hubiese caído la torre, o sea, hubiese sido la peor derrota, Coquimbo se fue al descenso. Y es una derrota que obviamente cala hondo y lamentablemente los resultados no lo han acompañado durante la última semana. Pero hace exactamente 8 días, Coquimbo estaba en estos minutos disputando la posibilidad de avanzar a una instancia de cuartos de final de Copa Libertadores. No se dio. Y después tuvieron que ir a Concepción a jugar con el equipo sensación del campeonato. Logra una igualdad, no le alcanzó para aguantar el resto de los 90 minutos. Y ayer, de verdad que fueron errores, efectivamente, que no los veíamos hace muchos años en la defensa de Coquimbo. Y te terminan con un nombre que sabemos que de alguna forma siempre está, que es Sampere, y que ayer tampoco hizo un buen partido. Pero está, y Sampere es distinto, y por algo el goleador, y es como el quinto, sexta vez que está goleador del campeonato. Dolió, pero ya está. Yo creo que a sacarse las críticas, yo para mí sí tengo una persona que es responsable del momento, que lo tengo clarito para mí, pero quiero escuchar al Cacho también en su primer análisis, para después obviamente abrir el debate y analizar un poco lo que fue esta derrota, que de verdad fue dura. Fue sí. Dura porque nadie lo esperaba.
4: Gracias por tu saludo, Javi. Era el saludo por ser. Juan Alberto, ¿cómo te va?
5: Buenas noches. No, que ya me voy.
6: Viene con ganas de hablar.
4: No, está bien. Si hay que hacer catarsis, me parece.
5: Sí. Pero ya me voy.
6: Hay que desahogarse.
5: Ya me voy.
6: Sí, fue durísimo.
4: ¿Cómo se va a ir de qué?
6: Lo de anoche, sí, fue durísimo. Yo les decía, y con varios que me encontré hoy y hablando, no me recuerdo

0: Obvio que el tema del cansancio está siendo más, sobre todo cuando malográs situaciones y cometés errores. Joaquín Boyer tuvo para... lo hablábamos durante la transmisión ayer, que el 1-0 era muy corto, que había que definir el partido. Y he hablado mucho la semana pasada y en la previa del tema de la efectividad y de hacer los goles. Cuando un equipo está en esta racha y errás, después te complicás porque el cansancio... te lleva a lo que pasó también ayer. Y también, obviamente, con un rival que de jerarquía también, más allá de que tampoco vienen con buenos resultados, pero ayer se notó mucho el tema de los cambios, donde los jugadores de Católica modificaron al equipo y lamentablemente los que entraron de Coquimbo no entraron con ese punch, con ese vigor que tenés que entrar en el 15, 20 o 30 minutos que jugás. Y bueno, pero fue un conjunto de cosas que yo, para mí, lo clave del partido fue cuando el técnico se decide a poner a Cordero por Rodríguez, que inclusive lo hablábamos en la transmisión. Se estaba viniendo Católica pone a Canales, en la mitad de la cancha había superioridad. Entonces, ganando 1-0, lo que no hizo con Platense, ¿te acuerdas de poner a Camargo, de poner más gente en el medio? Lo hizo ayer. Y cuando se hace el cambio, a los 2 minutos viene el error de Gasolo y eso te modificó todo, porque te empatan, te quedás con los 3 volantes y después, bueno, quiso rearmar después con los que entraron, pero tampoco los que entraron en ofensiva modificaron mucho. Ni Pons, que está muy lejos de lo que lo vimos jugando en Limache, lamentablemente. Y bueno, y esos bajos rendimientos hicieron que también, bueno, no se puede, a lo último, no poder empatar y sufrir una derrota durísima, sobre todo para ellos mismos también, que se han sacado la mugre durante todo este tiempo y no pueden encontrar los resultados. Lo de ayer me parece que fue, ojalá que el equipo salga rápido de esto, que el domingo el equipo recupere, pero ayer vimos un muy buen primer tiempo, como nunca, con un Pablito Rodríguez que estaba jugando muy bien también. Y bueno, lamentablemente el fútbol tiene estas cosas, cuando no hace los goles, después te lo hacen en el tuyo. Así que derrota durísima, pero hay que seguir, hay que sacudirse rápido, no hay tiempo para lamento y el domingo el equipo tiene que volver a jugar bien.
1: Exactamente. Bueno, estamos haciendo nuestro vistazo deportivo en esta noche de jueves. Muchos comentarios ya están llegando. Tenemos ya casi el centenar de conectados. Póngale like a la transmisión. Vamos a ir tratando de leer todos los comentarios que están llegando a esta hora de la noche. Me gustaría sí hacer un pequeño briefing también de lo que han opinado ustedes antes de entrar de lleno a la conexión. Yo siento que lo hablamos con Cachito ayer. Hay que aprender a perder. Yo creo que es parte de la naturaleza del fútbol. Lo copié de un amigo ahí que lo puso en la mañana. Yo entiendo el malestar de los hinchas de Coquimbo, que es genuino, los hinchas que van a todas, los hinchas que han estado en la historia de Coquimbo y en las bonitas, pero cuando vienen las derrotas no podemos quemar la ciudad. O sea, hoy día el camino más fácil, compañero, sería haber llegado a hacer el programa con una antorcha encendida en llamas y quemar todo, y que nada sirve. Yo creo que ese no es el camino es poder buscar las soluciones, poder analizar de alguna manera concienzuda lo que efectivamente está ocurriendo, y hay que ser realistas también, que aquí el Javi lo desliza de alguna manera muy, muy solapadamente, pero yo siento que hay mucha responsabilidad desde el punto de vista de la toma de decisiones en este plantel. O sea, un plantel que viene totalmente gastado, que jugó con el partido de ayer 42 partidos en el año. No es simple que te responda el físico, y claro, las decisiones dirigenciales no ayudan mucho tampoco, porque de refuerzo, un refuerzo que hasta ahora no ha respondido como tal, no ha sido un refuerzo efectivamente para Coquimbo el hombre que llegó. Por lo tanto, siento que hay mucha responsabilidad ahí. La imagen que me queda a mí, más allá de las decisiones de los cambios que hubo ayer, que para algunos puede haber sido el origen de esta derrota, los cambios del técnico, todo lo que tú quieras, que pueden opinar los hinchas. El origen yo siento que es un poco el desgaste del plantel, que en el segundo tiempo cambió muchísimo. Yo no dejo de darle mérito también a la visita, que es verdad lo que dice el Cacho, el primer tiempo Católica poquito y nada, y en el segundo tiempo acierta a Garnero con la entrada de un jugador que es Corral, que es el que genera las dos ocasiones de riesgo que lamentablemente aprovecha bien Católica y lamentablemente no soluciona de buena forma el fondo de Coquimbo. O sea, ahí fueron los errores puntuales. Fueron errores puntuales. Me parece que tampoco fue un baile el que hizo Católica para los dos goles. Fueron dos pelotazos que llegaron ahí a la zona peligrosa y

0: se convirtieron en gol por desaplicaciones defensivas y porque en definitiva Corral le entregó una pelota con ventaja que no había tenido en todo el partido el goleador San Pedro, para anotarle al Mono Sánchez. Entonces me parece que hay varias situaciones que marcan esta derrota, pero para cerrar este primer comentario de mi parte, siendo hincha de un equipo de regiones, yo siento que hay que ser un poquito más realista. Yo siento que el veranito de San Juan que vivió Coquimbo, me van a respetar mucho los hinchas de Coquimbo, pero el veranito de San Juan que dio jugando Copa Libertadores, ganando en el extranjero, teniendo un tremendo campeonato el año pasado, el plantel del año pasado campeón no es el mismo de ahora. O sea, es verdad, el 80%, pero está gastado. El año pasado Coquimbo salió campeón sin jugar la cantidad de partidos que ha jugado hasta agosto. Me van a perdonar. Coquimbo estaba concentrado en un objetivo puntual el año pasado. Hoy día Coquimbo, el plantel ha tenido que rendir en 4 o 5 escenarios diferentes. Entonces yo siento que aquí se está notando, ayer se notó efectivamente en el segundo tiempo, jugadores que nunca fallaron, que estaban reventados, están cansados. Y lamentablemente yo creo que aquí si hay que ponerle la gota de responsabilidad a un estamento de Coquimbo, yo se la pongo directamente al mundo dirigencial, que no fue capaz de reforzar. Es verdad, me van a decir, no, que no, no podemos traer por traer, pero tenías que traer, porque este plantel no te va a aguantar, no te va a aguantar. Vamos a la fecha 21 recién del campeonato, quedan 9 fechas por delante, queda una final de Copa de Liga, quedan responsabilidades que cumplir, y siento que el aire está faltando, siento que el físico no está dando en jugadores que son claves, y ayer la muestra más clara fue que la Católica, sin hacer mucho, con 2 pelotas al vacío, te terminan dando vuelta el partido. Bueno, opiniones, ¿le damos comentario?
1: Vamos al comentario,
0: le damos para arriba. Dan Michel Vega dice, buenas tardes, panel de mocosos imberbes. Muchas gracias por lo de mocosos. Lo preocupante son las decisiones de Caputo en la Copa Libertadores, incluir a Prato, dejar fuera a Camargo, no soportar lo táctico y físico los 90. Bueno, lo hemos dicho. Me parece que la recarga física es un factor clave.
2: Sí, podemos debatir inmediatamente. Dale. Porque yo, o sea, tú lo acabas de señalar, con quien hemos jugado más de 40 partidos. Ojo, y son los mismos, o sea, todos hablamos de un plantel grande, un plantel, pero no, Coquimbo ha situado los cambios dentro de 15 jugadores, 15, 16, y ese es el abanico máximo que utiliza el entrenador.
0: Es un plantel corto,
2: es un plantel corto, sí, es que es verdad, o sea, claro, no podemos señalar que los chicos que ha ido sumando, por ejemplo, el caso de Dixon, en general, o otro chico que, Joshua, por ejemplo, están haciendo sus primeras armas en el primer equipo, entonces, de verdad que concuerdo, o sea, a mí, el que haya posicionado a Prato en Copa Libertadores con un Johansen que estaba lesionado, fue la decisión la mejor. O sea, nosotros vemos todavía a Pons que no está físicamente, de verdad que no está físicamente, entonces era el jugador que viene trabajando con el plantel y en general siento yo que es un desgaste mayor y que hay decisiones y es efectivo, el equipo no te está aguantando los 90 minutos porque tienen 40 partidos disputados en la temporada. Coquimbo viene jugando desde enero a la fecha, a diferencia de otros equipos que han tenido descanso. Coquimbo viene jugando desde enero a la fecha sin parar. Es uno de los equipos, es para mí el equipo que ha sumado más partidos, con Católica también, y O'Higgins era el otro. Entonces, de verdad, hay que tener mesura y calma y entender también que el plantel no es tan amplio como lo pensamos en algún momento y que también los niveles de los jugadores han decaído. O sea, ayer no le podemos culpar a Caputo el error de Gazzolo. Y ahí hay otro tema que también apunto a ti, que yo apunto directamente al gerente deportivo. Te quedaste con la opción solamente de traer a uno, trajo a Pons. No fuiste a buscar ese 10. Cuando nosotros le preguntamos en Argentina, Richard, más que yo, no tengo mucha conversación con él, Richard le pregunta y él dijo que nunca habían salido a buscar un 10 cuando efectivamente nosotros sabíamos que sí salieron al mercado. ¿No llegaron a acuerdo? No, un tema económico, no lo sé, no los manejo. Algún momento vamos a tener a los dirigentes acá sentados, nos van a explicar qué fue lo que sucedió en esa instancia. Pero ayer, entre comillas, Caputo, cuando dice, bueno, hay que darle con lo que tengo, y te das cuenta que lo que tiene no le está alcanzando. O sea, ayer efectivamente Rodríguez estaba haciendo un buen partido, no estaba haciendo un mal partido, porque también Católica no te presionó. Y Rodríguez giraba con libertad, pero cuando a Rodríguez lo presionan un poco, pierde generalmente las pelotas, lamentablemente, porque no es su característica. Yo le digo que él tiene que seguir trabajando porque es un proyecto. Pero en esa instancia trató de cambiar con un Galani, le dio la oportunidad a Galani, porque le dio el fin de semana la oportunidad a Bala, y sabemos cómo rindió Bala. No le funcionó, volvió a lo mismo, trató de cambiar, y lamentablemente, como lo dice tú, Guti, 2 pelotazos a la espalda de un Cornejo que hizo un buen partido ayer, pero se cansó. y el chico que entró Corral, que también desdibujó a Coquimbo.
3: Sí, pero Cornejo venía de tirar al centro.
2: Claro, pero por lo mismo. Entonces yo te estoy diciendo que hay un desgaste, hay una merma en el plantel que se está notando mucho. Coquimbo queda, es muy largo. ¿Y qué, pasa? El otro factor que es preponderante, que ayer se notó demasiado y que va a seguir penando en Coquimbo, es la ausencia del Toto Fernández. El Toto Fernández es un jugador que te saca el equipo hacia adelante. Ayer Gazzolo es un jugador que te rinde, Elvio es un jugador que te rinde, pero no tienen esa capacidad, siento yo, de mandar y dirigir a su defensa. ¿A qué me refiero? Salimos, vamos,
0: exacto,
2: achicamos, exacto. ¿Qué pasa? Que Coquimbo queda muy largo, Johansen queda en una punta, la defensa de Coquimbo queda muy atrás y la cobertura que tiene que hacer Galán y Camargo, Cordero e incluso Pablo Rodríguez es muy amplia.
0: Sí, fíjate que en muchos pasajes yo observé eso, observé que David Reyes hacía ese gesto.
3: Claro.
0: Ese gesto. Acorten, achiquen, que no sea tan largo el plantel, que no sea tan largo el equipo en cancha.
2: Y eso se nota demasiado, y además el tema del perfil.
3: Eso a veces cuando las piernas no te responden.
2: Claro, y además el tema del perfil, de verdad que Coquimbo la va a pasar mal sin el Toto, porque a Gazzolo le cuesta, a Elvis también le cuesta. Y ahí yo siento que si va a jugársela ahora, tiene que trabajar un jugador.
3: Pero está bien, pero yo, pero los partidos anteriores no tuvieron problema, al contrario. O sea, entre los dos. Más que todo fue el error puntual, porque después Gazzolo había tenido un partido, era colgar la pelota al hospital y chao. Pero bueno, tomó esa decisión, es una mala decisión que tomó. Pero entre los dos, en los tres partidos, inclusive en la Copa, también se la arreglaron. Pero me parece que ayer lo marca el error.
2: Y bueno, la segunda también es un error de una cobertura. Hay virtud de Católica porque sale rápido y entendiendo que están ganando posición por ese sector. Hay virtud del arquero también, que es inteligente en ver que Coquimbo está, que Chandía, el jugador que estaba cubriendo en la última línea, y quien seguía era Galani también. Y cómo llegan en la diagonal a marcar, llegan muy mal. De verdad que hay poco que hacer. Pero yo siento que eso, que efectivamente no es culpa del entrenador. Aquí hay un cansancio, aquí se está notando. Y el plantel efectivamente tiene ese cansancio. Hay que recordar que muchas pasaron, no me acuerdo, hace poco tiempo atrás, Coquimbo estuvo casi 2 semanas fuera de Coquimbo, jugando de visita, y también lo que fueron partidos de Copa Libertadores. Entonces eso también merma, pero vuelvo a sentir, el equipo no se ha olvidado de jugar.
0: Me gustaría de ustedes dos, que son los analistas del programa, la explicación para que cerremos el tema de Caputo, porque muchos responsabilizan a Caputo. Los dos cambios fueron claves. Caputo perdió el partido en la banca con los dos cambios, con sacar a Rodríguez y a Camargo. ¿Es tan así? ¿No es así? ¿Qué opinan de eso?
3: Yo creo que
0: ¿Qué trató de hacer Caputo al hacer esos cambios?
3: Bueno,
0: porque muchos dirán, muchos, yo le digo, muchos dicen, no, Coquimbo estaba funcionando bien, ¿por qué movió el medio?
3: Bueno, yo el cambio de Cordero, inclusive cuando sale Cordero de la banca, le dije a Javi, va a salir Pablito Rodríguez. ¿Cuántos minutos faltan? 20, me dice. 20 minutos. Entonces, yo pensé, aparte había entrado Canales, tenían un jugador más en el medio y estaban moviendo más la pelota en el medio. Entonces me parece que esta vez quiso cerrar el partido, más allá de que faltaban, no cerrar, sino nivelar el medio y pelearle la pelota que no se venga ni jugar con alguna contra. Pero el error de Gazzolo a los 2 minutos...
0: ¿No te dices aguantar, renunciar al ataque?
3: No, renunciar, sino nivelar, jugar, ponerle uno más en el medio para disputarle más la pelota. Igual estabas con 3 delanteros.
0: Claro.
3: ¿Me entendés?
0: Sí.
3: Entonces, y el error de Gazzolo y el empate cambia todo, porque ahí después tenés que salir a buscar de vuelta el resultado. Entonces después vienen los otros cambios, y bueno, y lo que digo, yo me acuerdo cuando yo jugaba, iba a la banca y entraba 15 minutos y no paraba de correr los 15 minutos. Entonces ayer me parece que los que entraron, y como los que entraron en el otro día en Conce también, entraron con esa vigorosidad que tenés que entrar con, o sea, metido en el partido, concentrado en el partido, de lo que estaba jugando el partido.
0: Ahí vamos al otro término que he leído mucho. Malos los cambios. ¿Los cambios malos son del técnico o los cambios malos son los jugadores que no entran al nivel del equipo?
3: No, yo creo que no entran al nivel, claro, porque muchas veces hemos visto que cuando en el segundo tiempo Coquimbo, con los cambios en la primera parte del año, cuando estaban todos bien, sin cansancio, entraban y modificaban también los partidos. Inclusive hablamos de toda esta planificación que hizo de jugar cada 3-4 días y cambiando, y jugaba uno y no se notaba. Jugaban 4, 5, hacía cambios, y el equipo no notaba. Pero bueno, el cansancio me parece que yo le atribuyo al cansancio, pero a eso, pero jugando 15, 20 minutos, Católica entró distinto, entró Corral, más allá de la jerarquía de uno y de otro, pero no, en la actitud es donde vos demostrás. Me parece que ayer faltó eso, sobre todo los que entraron. Entonces, cuando el resultado no se da, los cambios son malos. Entonces, yo siempre, hace 3 años que venimos Guti con lo mismo, y siempre te digo, yo, para mí los cambios son malos. Cuando el que entra, el cambio malo sería si vas ganando, o sea, cambiar de puesto, ponés, o tirar el equipo para atrás. Pero ayer me parece que lo que quiso el técnico es equiparar el medio, dividirle más la pelota, porque era evidente que el equipo estaba cansado en el segundo tiempo y se venía Católica. Entonces me parece que lo lógico, así como contra Platense se lo criticó porque no puso a Camargo. Ah, bueno, no puso a Camargo contra Platense. Contra Platense se ganaba 1-0 y no hizo eso. Entonces hizo cambio para arriba y siguió Platense manejando la pelota. Entonces me parece que ahora quiso hacer eso, teniendo en cuenta que él sabía que el equipo estaba cansado. Camargo ya estaba cansado. Lo que corrió Camargo el primer tiempo y lo que corrió hace 4 días atrás, era obvio que en los últimos 20 minutos no iba a aguantar. Por eso después lo saca Camargo, cuando ya tenés que ir a buscar el partido a ganarlo, porque supuestamente el partido estaba ganado, por más que estaba 1-0, pero el cambio, yo creo que pensó eso. Así analicé yo los cambios de anoche. Por eso,
2: Javi. Sí, a ver, yo ahora, los cambios son alternativas. Y para mí ingresan directamente para darle una variante al entrenador. Son otras características, o sea, y le ha pasado que Chandía, para mí, no voy a ser crítico de Chandía, que todavía se nota que está falto de fútbol, pero fue un jugador muy importante en la primera parte de Coquimbo. Fue clave, sobre todo en Copa Libertadores, fue clave, clave, clave. Ha ingresado Riveros, que Rivero ayer no hizo un mal partido, pero Rivero tuvo varias oportunidades para marcar y no las logró. Entonces, claro, nosotros nos quedamos con la última parte, con el tema de los cambios, pero tampoco evaluamos lo que pasó durante el primer tiempo, la cantidad de goles que erró Coquimbo. No estamos hablando de 1 o 2, fueron 3 claras que tuvo Coquimbo para poder marcar y no lo hizo. Claro, y lo de Rivero, en el segundo tiempo no me pueden decir que la pelota, porque prácticamente Rivero pide la asistencia. Él va picando por otro sector y Zavala le pone la pelota. Claro, va fuerte el centro, sí va fuerte, pero ahí también tiene que ver con el tema de la definición y la virtud que tenga el jugador para definir.
3: Y él es fuerte, el cabezazo.
2: Claro, erra ese gol y ya Coquimbo ya se estaba notando muy largo. Ya se notaba que las piernas estaban pasando la cuenta. Y además también otro factor, que a diferencia de le funciona a Católica y no le funciona a Coquimbo, es que Canales también ingresa muy activo en el campo de juego y se posicionaba muy bien para recibir. Siempre recibía bien la pelota y siempre distribuía bien la pelota. Es un jugador muy táctico también. Entonces al final Coquimbo comenzó a corretear el balón y al fin y al cabo los jugadores que entraron para tener la pelota, que es el caso de Salvador Cordero, que también hay que entender, yo siempre digo, es un plus que tienen estos jugadores, pero su virtud es directamente la marca. A mí cuando deja a Galani un poco más suelto, Galani tiene esa capacidad de ser explosivo, de llegar y poder, por ejemplo, posicionarse en una acción de gol. Pero no yo siento que Galani no te va a cumplir el rol de alimentar a los delanteros, hacerte jugar al equipo. Es una virtud que él tiene, no es su característica esencial. Lo mismo que Cordero, que también tiene un pie educado. Pero no es un jugador que va a pescar, te va a pasar 3 jugadores, te va a enganchar, te va a hacer un cambio de 30 metros. Puede que lo haga en un momento, pero no es algo cotidiano de él, lo mismo que Camargo. Entonces ahí tú te das cuenta que tampoco en el plantel encuentra ese jugador que te dé una calma y que no te haga devolver tanto la pelota. A Coquimbo, en un momento, perdía la pelota prácticamente en menos de 30 segundos. Entonces, si tiene un jugador que está jugando de punta, que es el caso de Pons, que no ingresó bien, para que aguante la pelota un poco, para que pueda girar. Hay un jugador que a mí me gustaba mucho, que en uno de los peores Coquimbo, que era Geraldino. Geraldino le tiraban melones, me acuerdo, en ese Coquimbo, y aguantaba muy bien la pelota. Y era capaz de esperar que el equipo saliera, y ahí era Geraldino y el otro era Abrigo, que salía rápido siempre, y poder girar. Acá lo que está pasando en Coquimbo es que justamente ese pilar o ese eje de descarga no está funcionando. Y sí, siento yo que efectivamente los cambios no estuvieron en su jornada más efectiva, no rindieron lamentablemente y le pasa la cuenta, y en esta búsqueda de alternativas, porque va buscando alternativas el mismo entrenador, lamentablemente no la está encontrando. Y vuelvo a decir, no es un tema de la decisión que toma Caputo, es directamente lo que pasa en la toma de decisiones en pequeños minutos de los mismos jugadores. Pero yo vuelvo a decir, acá hay un tema de cómo se conforma con la oportunidad de tener y traer jugadores la tuvo Coquimbo, trajo a uno que lamentablemente no ha tenido el rendimiento que tuvo hace 6 meses el Limache, o 7 meses el Limache, y ese jugador clave que te haga conectar, que también tenga la capacidad de aguantar, de hacer jugar a sus compañeros, tampoco lo tiene en el plantel. Hablo de un 10 clásico o un hombre que te... Porque el otro era Palavecino, que era un tipo que arrancaba y llegaba muchas marcas.
0: Sin duda.
2: No lo tiene. Entonces, esto ya sabemos que va a ser así. Esto va, sabemos que Coquimbo muchos partidos quizás no va a tener esa solidez que mostraba el año pasado, de marcar uno, dos, y la defensa era un hierro. O sea, no podías pasar. Hoy no, y hoy te estás encontrando con lo otro, que lamentablemente las ocasiones que te estás generando no las estás concretando. Entonces, de verdad, eso te está pasando mucho, pero mucho a la cuenta.
0: Escuchemos una reflexión de lo que Hernán Caputo comentó ayer en conferencia de prensa. El tema que más duele, sin duda, a los hinchas es el hecho de que el Sánchez Rumoroso, de un tiempo a esta parte, era una fortaleza para Coquimbo. Que en Coquimbo y que en el Sánchez Rumoroso el Pirata se hacía fuerte. Desde el 15 de mayo que no logra ganar aquí en el Sánchez Rumoroso, es la pregunta que se le hace, ¿cómo poder fortalecer aquello? ¿Cómo poder remediar esta falta de triunfos de local? Escuchamos al técnico Caputo ayer en conferencia de prensa.
4: Sí, por supuesto que asumo que del local... no hemos estado como debíamos, como ha sido siempre el equipo, ¿no? La verdad que sí, es verdad, sobre todo en este torneo, sin duda. En el torneo nacional siempre éramos una fortaleza, siempre éramos duros desde el año pasado y no lo hemos podido lograr, es verdad. En la Copa ha sido diferente, en las Copas ha sido diferente, pero en el torneo nacional no lo hemos podido lograr. No creo que sea por un tema de no intentar, de no querer a veces querer ganar un partido o demás, todo lo contrario. Hoy vuelvo a decir, fueron errores puntuales que nos sacan de un partido, yo creo que todo medio inexplicable, ¿no? Nos quedamos con algo como decir, ¿qué es lo que pasó? Bueno, en mi caso tengo que trabajar para tratar de mejorar eso, analizar bien. Rápidamente tenemos un partido el domingo y otro el miércoles, y nada, lo primero ahora, este fin de semana, estar preparado con los mejores. Siempre uno cuando arma el equipo siempre cree que arma lo mejor, y estoy convencido de eso. Lamento el resultado porque opaca un montón de cosas buenas que hizo el equipo, y porque es lógico que cuando el resultado no es positivo no se ven o las tapan, ¿no? Y entonces, nada, con esas cosas buenas trataremos de seguir haciéndolas, y las cosas que no hicimos bien, cosas malas, tenemos que corregirlas porque no han costado partido.
0: Ahí está la reflexión de Caputo respecto a esta falta de contundencia de triunfo de local.
2: Él, bueno, él lo reconoce, él tiene que seguir trabajando.
0: Tengo una pregunta, y yo ahí, si de alguna manera, porque aquí muchos hablan de Caputo, él eligió a Pons para que lo trajeran, ¿no? Porque yo creo que no es que los dirigentes tomen decisiones ellos y...
3: No, pero,
0: ahí está.
3: O sea,
2: no le pregunta y lo de Pons, si le gusta, ¿no?
3: Ahora, pero... Claro, no es que lo pidió, pero si le tiraron el nombre y obviamente le debe haber gustado. Si te dicen Pons, como venía de jugar también en Limache, venía de jugar a Argentina... Sí. Era un buen nombre,
0: y
3: es
0: más, igual,
3: cuando llegó todos decíamos sí.
0: Y yo siento bien. Cacho, y yo siento también aquí con el cariño, el respeto que me merece el técnico, sin tener una amistad con él ni nada, pero yo siento que igual él debió haberse empoderado en pedir el 10, de una necesidad que tenía este plantel.
3: Pero sabemos que los técnicos que en Coquimbo no piden los jugadores.
0: Sí, pero...
3: El Chino González no pedía a los jugadores,
0: pero con una herramienta tan importante, con un 10 que no tienes, es difícil lograr rendimiento. Entonces,
3: sí, claro.
0: De alguna forma se pone en entredicho la calidad del técnico de aceptar las condiciones en las cuales está el plantel. O sea, es verdad, es un plantel que funciona. Muchos me dicen aquí, no, el mismo plantel, el campeón del año pasado. Sí, pero con el yo creo que tiene un 60% más o 70% más de partidos que jugó el campeón del año pasado.
2: Sí.
0: Totalmente. O sea, el mismo plantel te la doy. Pero ¿cuántos partidos más ha jugado este Coquimbo? Modelo 2026, mucho más que el campeón del año pasado.
3: Sí,
0: entonces, ese es un tema de análisis que hay que analizar, que hay que poner sobre la mesa. Pero el tema de no tener el 10 también, yo siento que va en la línea de la responsabilidad del técnico, y decir, oye, no me trajeron el jugador que necesito, yo no puedo garantizar un rendimiento. Es verdad, lo dijo Caputo, de repente uno expreso de sus palabras. Él dice y dijo cuando llegó que la prioridad era el torneo nacional. hoy día no se está dando, lamentablemente, por las dinámicas que han marcado este año con tanta exigencia. No estoy justificando, pero no está funcionando. Pero yo siento que la explicación de que no funciona es que no está reforzado este equipo como debería estarlo. Eso.
2: Yo siento que hay desequilibrio en las zonas de refuerzo. O sea, el que tenía el cartel de llegar a ser el reemplazo de Palavecino era Bala. Tuvo un buen inicio, se ha ido disipando. Yo, lamentablemente, no he encontrado el juego y nunca se ha encontrado cómodo tampoco en la posición donde lo han ubicado, donde también lo han ocupado por las bandas. Pero hasta el momento no he encontrado esa regularidad que tanto buscan los futbolistas. A diferencia de lo que me pasa por otros sectores, por ejemplo, yo sé que en la derecha tienes a Salinas y tienes a Sosa, dos jugadores que te rinden. En la izquierda tienes a Cornejo y tienes al Picho, dos jugadores que te rinden. Entre la defensa, para mí siempre ha sido el número uno, ha sido el Toto, por lejos. Pero también tiene a Elvi y a un Gazzolo que te cumplen siempre. También en la medida que les toca aparecer. En la zona media tienes variantes. Tienes a Coleto Cepeda, tienes a Camargo, tienes a Galani, tienes a Salvador. Por los costados tiene a Riveros y a Zavala. Por el otro costado tiene a Chandía, tiene al Nene que ha desaparecido, por ejemplo, Nene Mundaca también. Y en general arriba tiene a Prato, a Johansen y a Pons, que llegó ahora. Y lo de Pablo Rodríguez fue una apuesta, y es cierto. Y no digamos que Pablo Rodríguez llega de un equipo que además era protagonista en la B. No, San Felipe no era un equipo protagonista en la B. Es un buen jugador, es un buen proyecto, sí, pero tratar de cargarlo, o no sé si cargarlo, pero que él asuma toda una responsabilidad de jugar en la B, a llegar a jugar a la máxima categoría, que es la Copa Libertadores, y también al plantel, al equipo que es plantel, o sea, que fue campeón, y reemplazar a una de las figuras del campeonato, que era Matías Palavecino, no es fácil. Y es un jugador que se está formando todavía, que se le nota mucho, que le faltan en tomas de decisión, en algunas acciones. También a mí, desde la vitrina de que uno lo observa, lo he visto en los últimos partidos muy bueno para conversar con los árbitros y discutir acciones. Yo creo que se tiene que centrar un poquito más en jugar que conversar tanto con los árbitros, discutirle ciertas acciones. Porque te comía es una...
3: Sí, protesta mucho.
2: Sí, es una pelea que vas a perder. O sea, tú no le vas a ganar al árbitro, y esto es así. Pero protesta mucho, reclama mucho.
3: El roce, él lo que protesta siempre que hay faltas que le hacen que no les cobran, que son faltas, pero
2: es así.
3: Se tiene que acostumbrar a eso, sí, se tiene que acostumbrar que no te cobran y tenés que seguir nomás. En una sí, se fue mirando al árbitro, peleándose con el árbitro en vez de meterse en el partido. ¿Sí?
2: A eso me refiero.
3: Pero esas son las cosas que tienen que madurar, es lo que está diciendo. Viene recién 19 años, tiene que madurar, el año que viene va a explotar más. Pero esta es la experiencia, y de urgencia se lo tuvo que poner.
2: Claro.
3: Al traer un jugador que no rindió como Badalá en ese puesto, porque lo dije la otra semana, si a mí me mandan a ver a Badalá antes que venga acá y te dicen, este va a ser el que va a reemplazar a Palavecino, lo veo jugar dos partidos y me doy cuenta que no es enganche, que no es volante ofensivo para reemplazar a Palavecino. Entonces, de urgencia se tuvo que, por suerte el pibe respondió.
2: Claro.
3: Porque dentro de todo, de menos a más ha ido respondiendo, tapando un poco, que después los compañeros lo salvan también porque las bandas andaban bien, los tiros libres, los córner se hacía gol, entonces no se notaba tanto, pero claro, cuando no se gana, se nota, porque el equipo no... Pero ayer hizo un muy buen partido, el mejor partido que le vi ayer,
2: sí,
3: en lo colectivo, porque tenía espacio porque Católica no presionaba. Coquimbo ayer, no sé cuántos pases habrá hecho en el primer tiempo, si cuando hacen esos análisis de los pases... De los pases dados, yo creo que el partido que más pase dio en el primer tiempo. Con una Católica que no marcaba. Entonces, él con los espacios jugó bien.
2: Perdón, Cacho, solamente para agregar.
3: Y tuvo también un gol encima.
2: Sí, solamente para agregar. Ojo que este Coquimbo partió en la temporada con Plaza como titular.
0: Claro.
2: Recuerden, parte con Plaza como titular en esta campaña. Claro. Plaza que venía de San Marcos de Arica, sí. Que en definitiva termina saliendo de Coquimbo porque no rindió. No dio el ancho, lamentablemente, los partidos que se le dio la oportunidad de titular, no rindió. Aparece Badalá a jugar prácticamente sin entrenar, y lo de Pablo Rodríguez también. Si bien él fue la primera incorporación, también asume protagonismo, porque directamente Plaza no dio el ancho que se esperaba de un jugador que tenía un buen ritmo en la B, pero lamentablemente en la primera división no le dio, como si hemos visto que su hermano juega muy bien en Ñublense. En algún momento era a explotar, pero lamentablemente aquí Coquimbo no vio su mejor versión. Entonces, estamos hablando de tres jugadores para ese puesto, y un cuarto es Chandía, que lo ubican en ciertos partidos ahí, pero sabemos que Chandía es un jugador que se mueve mucho más por las bandas. Entonces, verdaderamente, Caputo ha buscado nombres para esa posición exacta, ha variado con nombres para esa posición exacta y no la encuentra. Y no la encuentra, y no hay un jugador que mantenga el equilibrio ahí, no hay un jugador que encuentre el rendimiento. Entonces estamos hablando que en el año han sido 4 jugadores para una misma posición y no la puede encontrar. Entonces, si hay una señal clara en el primer semestre que no la pudiste encontrar, tú tuviste la oportunidad de ir a buscar ese jugador, que incluso yo lo puedo priorizar más que el 9, pudiste la posibilidad de haber buscado ese 10, porque todos hinchas, incluso los mismos dirigentes sabían la importancia de traer un jugador así. No era fácil, el mercado era difícil, además el tema de la plaza, de extranjero en general, no se pudo dar, sonaron un par de nombres, no llegaron, ya está, y esto va a tener que seguir así.
0: Yo no sé si era tan difícil, Javi, la verdad, porque la semana pasada hablábamos del balance de ingresos que ha tenido Coquimbo y francamente yo siento que es un trabajo que no se hizo nomás, y la gerencia deportiva es la que tiene que responder ahí. Porque claro, si se te va Palavecino, la lógica era traer inmediatamente un reemplazo de Palavecino, del nivel de Palavecino o más arriba, sabiendo que iba a jugar Libertadores el año siguiente. Y no se hizo, por ejemplo. Entonces, siento que ahí hay una no sé si una obstinación o una tincada de pretender que toda la vida va a poder salvarte con apuestas. Y ya se acabó la suerte de las apuestas, me parece, en Coquimbo.
3: A ver, sí, coincido totalmente. Coquimbo no está para traer apuestas.
0: Y otra vez lo hizo este año, Cacho.
3: Exacto, sí.
0: Lo
3: sí,
0: hizo
3: sí.
0: Este año otra vez.
3: Bueno, lo dijimos, ¿eh? No estamos hablando
0: con el diario del lunes. No,
3: sí,
0: no, no,
3: sí. Cuando,
0: no.
3: Cuando,
0: por supuesto.
3: Lo dijimos desde entrada.
0: Bueno, ¿qué te dije yo cuando llegó el arquero Guadalá, etcétera? Sí. Lo hablamos muchas veces y nos enfrascamos por eso. Entonces, lamentablemente, los hechos están dando esta situación y, claro, la gente se preocupa mirando la tabla hoy día, viendo la tabla, viendo que el rival de siempre está más arriba, quizás más cerca de. Hoy día algunos estadísticos publicaron, se dieron la pega, fíjate, de publicar la tabla de la segunda rueda.
2: Sí, Coquimbo.
0: Y Coquimbo está, pero súper abajo. Entonces, obvio, pues si los números de esta segunda rueda han sido desastrosos en cuanto al torneo nacional, que es la prioridad. Pero bueno, vamos a ver qué pasa. Voy a leer algunos comentarios para ir matizando. Gabriel Cuellar, el partido de anoche de Rodríguez fue extraordinario, sobre todo el primer tiempo. Se soltó, se notó porque el sistema funcionó, pero lo sacó cuando seguía rindiendo. Debió dejarlo unos 10 minutitos más, dice Gabriel Cuellar. Vione en la materia, Pablo Rodríguez va a ser el próximo jugador distinto de Coquimbo. Denle tiempo, dice Vione.
3: Coincido.
0: ¿Sí?
3: Primera vez
0: sí,
3: que coincido con el amigo ahí.
2: Pero no, claro, nosotros le damos tiempo.
0: Él
2: pero
0: está sumando minutos igual, ¿no?
2: Sí, sí, pues sí. Él es el que está sumando para Coquimbo. Claro. Sí, él es el que suma los minutos. Pero ojo que. Nosotros entendemos yo lo entiendo ahí, pero hay un doble mensaje, porque, y se lo doy el mismo lo que dice el hincha, se lo hago repetir al resto. O sea, Pablo Rodríguez va a ser el próximo, sí, pero hoy día queremos resultados.
0: Tiene
2: hoy.
0: Durando, sí.
2: Hoy están buscando resultados. Entonces, si estás pidiendo, o entre comillas, da esa señalización de Pablo Rodríguez, tienes que tener la paciencia también de aguantar para que exploten un 100%.
0: Tampoco voy a poner la mochila con piedra a un cabrón que
2: a
0: está formándose.
2: A eso me refiero.
0: Ese es el tema, al final le ponen la mochila con piedra a él.
2: A eso me refiero. Entonces también tiene que existir la mesura cuando no encuentra, es cuando hay partidos donde definitivamente tiene destellos de muy buen fútbol y después se pierde. Y eso pasa, que él tiene que adquirir esa experiencia todavía en el fútbol de primera división. Entonces yo siento que claro, va a ser el futuro, sí. Ahora que busquemos en el presente qué hay. Y en el presente qué hay no está ese jugador que te aguante los 90 minutos, que te aguante 70, 80 minutos en esa posición. Y lo vuelvo a repetir, 4 nombres ocupando ese sector de ser el hombre que juegue por detrás de Johansen, Prato o Pons, no está. Y no lo encontró. Y ha buscado variantes. Terminó en el partido de ayer, Galani terminó siendo ahí. O Salvador Cordero también lo ha visto en esa posición. Entonces, lamentablemente no está ahora, pero lo vuelvo a decir, Coquimbo todavía está ahí. Le falta un partido, tiene que jugar otro partido de local. Entonces, de verdad, no seamos tan extremistas en señalar que está todo perdido, todo mal. Ahora, si Coquimbo llega a hilar
3: a no ganar los 2 partidos,
2: claro,
3: ahí sí.
2: Ahí sí, hay que ya tomar carta en el asunto.
3: Ya el margen del error ya
2: claro, está. Claro. Y ahí pasa a ser prioridad la final de la Copa de la Liga, porque también empiezas a comprometer tu participación en un torneo internacional, que me parece que sería un rotundo fracaso que Coquimbo no clasificara a un torneo internacional, que por lo mínimo nosotros pensamos que va a ser Copa Libertadores. Pero si ya llega a hilar un par de partidos sin poder ganar y se suman 2 derrotas consecutivas o incluso 3, ahí sí que ya nosotros podemos hablar de que hay que sentarse en la mesa, hay que tener un buen remesón, pero todavía eso no ocurre. Entonces no podemos pasar de la euforia de lo que fue 8 días atrás de una posibilidad de ingresar a cuartos de final a un par de partidos que no se dieron, empató con Platense, quedó eliminado, empató con Concepción y ayer perdió un partido que era increíble de la forma en cómo lo pierde, pero aún así Coquimbo 60 minutos fue dominante en el partido. Entonces hay que tratar de plasmar el resto, los 30 minutos restantes para asegurar un partido, pero sobre todo para mí tiene que aprovechar las que genera, tiene que hacer más goles Coquimbo, tiene que hacer más goles porque no está encontrando la solvencia defensiva que tenía antes. Entonces si no tiene esa solvencia defensiva donde antes aguantaba un partido con una ventaja, tiene que marcar tú más. Es así, el fútbol es súper simple en ese aspecto, entonces hay que marcar los goles. Y ahí, claro, todos se quedan con la crítica a Gazzolo o que hizo la mala cobertura, pero la crítica que tiene que haber, por ejemplo, a los delanteros que están errando los goles, que tienen la posibilidad, también tiene que llegar. Y esos tienen que trabajar y reforzar el finiquito para que Coquimbo saque ventaja de la cantidad de acciones que está generando para marcar goles.
0: Exactamente, exactamente. Más opiniones por acá. Pablo Vicuña dice, si desglosamos a todos los jugadores que llegaron en 2026, ¿cuántos jugadores aprobamos y cuántos reprueban considerando que somos el actual campeón? La opinión de Pablo Vicuña. Vione la materia dice, no podemos tapar el sol con un dedo. Dato mata relato, Caputo, para Vione no está gestionando bien los cambios para mantener el ritmo o el planteamiento para ajustar el ritmo a la capacidad de juego. Esa es la opinión de Vione respecto a las responsabilidades que podría tener el técnico. Me agrada que tengamos opinión con altura de mira. Fernando Madariaga pone acá, concuerdo con el panel del desgaste y la cantidad de partidos, pero la dirigencia estaba al tanto de eso. ¿Y qué hicieron al respecto? Nada. Esa es toda de la dirigencia. Si queremos seguir creciendo, hay que seguir invirtiendo. Juan Casanga dice, buenas noches, no era tan difícil traer un 10. Hay nombres que sobran, Pinares, Valencia, no sé, hasta un Nacional podría haber llegado y mejorar el equipo. Marco Aracena también opina. ¿Qué más está por acá? Carlos Francisco Figueroa, una consulta. ¿Los extranjeros de Coquimbo hasta cuándo tienen contrato? 2027, pues se supone que a fin de año muchos terminan. Sí. ¿Ah? Para liberar cupos, se supone que los extranjeros son refuerzos y si no rinden, obviamente que tiene que haber un cambio, una estructura, por supuesto. Pero esto falta todavía para el análisis fin de año. ¿Sabes?
3: Claro, el balance al final. Claro. Sí, faltan 10 partidos todavía.
0: ¿Todavía puedes meterte en Copa Libertadores? Sí, hay que ser realista.
2: O sea, estás a un partido meterte en Copa Libertadores, claro. Otra vez. Y de un título también.
0: Entonces, obviamente.
3: Por supuesto. Y otra copa más. Y del campeonato quedan 10 partidos, ¿no?
0: Además.
3: Tu equipo lleva 20 partidos jugados, ¿no?
0: Le quedan 10 partidos, okay, porque 10, la fecha, 30 vamos puntos. A jugar la fecha 21. 30. Exactamente. Rodrigo Araya dice, Pablito Rodríguez está demostrando que tiene huevos y calidad a sus cortos 19. Ayer jugó muy bien y merece más minutos para que siga creciendo. Estamos de acuerdo con eso. ¿Qué más tenemos por acá? Álvaro Anduesa dice, buenas tardes al panel, en esta ocasión hay que darle también mérito a Caputo en la derrota, el cambio cuando entra Cordero, el equipo se sentó atrás, después con el gol en contra quiso devolver, pero se vuelve a equivocar, le entrega la responsabilidad a Dixon de tratar de cambiar el partido adelante y en la banca estaba Azócar y Badalá. Pons no está a nivel del resto del equipo, la opinión de Álvaro Anduesa. Carlos Toledo dice, el técnico en vez de darle el apoyo a los jugadores se va a la cancha a saludar a todo el plantel de Católica. Mal ahí el DT dice, espero que no se equivoquen los cambios, si no vamos a ir de mal en peor, dice Carlos Toledo. ¿Qué más tenemos por aquí antes de ir a la pausa? Rodrigo Araya, el primer cambio siempre es Pablo Rodríguez, le llama la atención, y el chico ayer jugó bien, ojalá no lo mate Caputo como lo hizo quitando la confianza a Badalá, que partió muy bien, pero ahora es un fantasma. ¿Le quitó confianza a Badalá o es un tema del jugador ahí?
2: No, el tema, no, yo creo que Badalá solito desperdició oportunidad. No, aquí no tiene nada que ver Caputo.
0: No. Y,
3: o sea, ¿tu jefe te tiene que dar confianza para que trabaje?
0: No, uno tiene que dar lo mejor de sí.
3: Por favor.
0: En el trabajo día a día.
3: ¿Qué mejor confianza jugar?
0: O sea, ser titular, por supuesto.
3: O después cuando te ponen.
0: Que estés convocado ya, claro. Es un tremendo espaldarazo.
3: Bueno, y hemos visto también en los partidos de Libertadores, en esos minutos de hidratación, la confianza que le da a los jugadores.
0: Sí, claro, absolutamente.
3: Porque esos videos mostraron muchas cosas que no se ven.
0: Eso nos falta, fíjate, en el torneo local, escuchar lo que opinan, porque da para escuchar, sería muy bueno escuchar la idea de los técnicos en cuanto a manejar los resultados. Lo de ayer fue un infortunio, o sea, imagínate, viene el cambio y al minuto, ¡pum! El primer gol. Entonces, son situaciones que de verdad que son parte de la variable del fútbol. ¿Les parece que hago una pausa? 21:39.
3: Dale.
0: Estamos haciendo Vistazo Deportivo en esta noche de jueves. Me agrada, fíjate, la gente está...
2: Bien, ahí Gattuso. Poco like, dice Gattuso. Poco like. Poco...
0: Sí, por favor.
2: Tiene razón.
0: El sueldo de nuestro técnico de transmisiones está en su like.
3: ¿Qué es like?
0: Like, el dedito para arriba. Like. Entonces usted pone me gusta, se suscribe y además activa la campanilla. ¿Alguna vez le tocaron la campanilla a usted, Cachovera, no? en algún local, en algún burdel, alguien tocaba la campanilla siempre, ya tiempo, señor.
3: No, no.
0: ¿Qué pasa el siguiente? No, ¿le pasó, no?
3: No, no iba a ser lugar.
0: Vamos a la pausa. Ya estamos de vuelta con más vistas.
3: No había.
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0: Vistazo Deportivo, día jueves, con cara de viernes ya, jueves 27, semana corta igual para Coquimbo porque juega el domingo ya de vuelta. La ventaja es que juega el local el domingo ante el Huachipato, un equipo que viene averiado, ¿eh? No viene bien, viene comiéndose goleada, pero claro, usted sabe que ante un partido no puede decir nada, pero son desafíos que tiene Coquimbo para poder meterse en la zona que donde debería estar, que obviamente es la zona de pesca de algún cupo internacional. El domingo a las 20 horas, tardecito, se juega ante Huachipato, y el próximo miércoles a las 18 ante la U de Conce, el otro Conce, el Conce que anda más o menos, ¿no?
1: Hay que ganarle, sí o sí.
0: No, los dos, Huachipato, los dos partidos, viene mal.
2: No, hay que ganar los 6 puntos.
1: Y si quieren,
2: no, dejate con él.
1: No, y si no, quieren, dejan a Cecilio acá.
0: No hay excusa, se acabó la mesura.
2: No, sí, no, qué mesura.
0: Hay se acabó la mesura.
2: No, hay que, no, o sea, no, hay que seguir con la mesura, pero ganar, hay que ganar, hay que concretarlo. La situación de ayer era la de Pablito, fue una jugada en la que le queda para la zurda, le queda.
1: Ah, mal. La primera, sí.
2: Si Coquimbo tiene que volver a la efectividad, así como la primera rueda, te llegaba una o dos veces goles.
1: Pero sí, yo siento que este equipo pide cambio. Por ejemplo, para mí tiene que ingresar, volver a la titularidad del Picho. A Cornejo se le nota muy, muy cansado, entonces hay que darle. El Picho, cada vez que jugado bien. También me parece que por el sector izquierdo ya tuvo un buen rendimiento Rivero, pero ya también siento que desaprovechó su oportunidad y tiene que volver un especialista.
2: Yo creo que tiene que jugar con perfil izquierdo.
1: Sí, tiene que jugar a Zócar, Chandía, me parece que por ahí también pierde, se demora mucho en perfilarse para poder ejecutar una acción.
0: ¿Mundaca lo borraron o está todavía disponible?
1: No, si está disponible.
2: Estuvo en la banca. También es otra alternativa. También.
1: Claro, el Nene también. Sí. Pero sí, yo siento que tiene que haber modificaciones, que tiene que entrar más pierna fresca, y me refiero a más pierna fresca porque son jugadores que no han sido muy utilizados en el último tiempo, y que generalmente rinden también. Entonces hay que darle más oportunidad, darle descanso a otros que definitivamente no le está dando todo el abanico, y poniendo también sobre la mesa, que lo conversamos fuera de micrófono, ayer el Tati Burjugasi, sabemos que fue desvinculado.
2: El gerente deportivo
1: en Católica,
2: Burjugasi,
1: después de haber tenido una etapa también exitosa a nivel de títulos, o sea, también tiene una cantidad de títulos nacionales, le pasa la cuenta el tema internacional, pero en Católica se tomó una determinación así. Entonces también acá hay que entender que está siempre en vista la labor del gerente técnico, o sea, del gerente deportivo, la labor de contratación, porque él es el que está encargado de hacer esa labor, y ahora nuevamente lo vuelvo a decir, o sea, está al debe en esto, se trajo a uno, no ha andado bien, y esto, volvemos al fantasma de lo que fueron las segundas ruedas de Coquimbo cuando ha tenido que ir a buscar refuerzos. O sea, está el caso del Mudo Vázquez en su momento,
0: Bauman
1: también en su momento, que no rindieron. Entonces, ese trabajo que supuestamente es de scouting, que se acuerda con esa frase que no me olvido, era la más
2: ¿De qué?
1: Scouting, de búsqueda.
2: ¿Qué es eso?
1: Búsqueda. Pero se acuerda que no habían hablado de cuántas eran, 1800, 1082, se me olvidó cuando. 1800 y tantas posibilidades. ¿Se acuerda cuando nos dieron esa?
2: Ya pasó.
1: Sí, pero al fin y al cabo me parece que el olfato está fallando ahí.
2: Sí, bueno,
1: se tiene que tomar la determinación igual.
2: Claro, sí, si estamos claros que es que cuando los refuerzos no funcionan, al hacer apuesta. Obviamente que el responsable es el gerente deportivo, que es el que trae los jugadores, el que busca a los jugadores, o el que cuando te lo como es, te muestran los jugadores, es el que elige. Entonces me parece que esta vez le salió mal. Hasta ahora lo de Badalá no respondió. Rivero con cuentagota, pero ha hecho goles. Me parece que Gasolo, después del error de ayer, pero hasta ayer
1: el mejor,
2: ha sido claro, uno de los mejores, y de ahí paré para contar. Pon hasta ahora no mostró muy poco.
1: Prato
2: se lo trajo bien, para Libertadores y en algunos partidos, pero tampoco no resultó ya. Pero bueno, el balance hay que hacerlo al final, pero hasta ahora fue muy pobre lo de los refuerzos.
1: Así es.
2: Y el rendimiento, ¿no?
1: Claro.
0: Exactamente. Bueno,
3: Comentarios, muchos comentarios están llegando a esta hora. Ricardo Tapia dice, debemos cerrar este capítulo, centrarnos en Huachipato, ser efectivo y todo apoyar e ir al estadio los 5.000 que vamos siempre. Y un poquito más, exactamente. Ayer igual fue buen público ayer en el Mundialista, ayer por la noche, día laboral. Vio en la materia, dice, Gino Alfaro, Mundaca, Dixon Pereira, Cepeda, Monito Roja, Diego Chávez, Giorgio Arancía, Caputo, tiene una deuda con la cantera también, dice.
2: Bueno, pero se han jugado.
3: Ahí está la opinión.
2: Claro.
3: Está bien. Pero el Cuellas dice, me acuerdo de la...
2: Han jugado más obviamente que jugaron porque hubo varios campeonatos, hubo 4 este año. Entonces, dentro de todo jugaron, mira todos los que nombra, en otros años no vimos 5 o 6 jugadores jugando de las divisiones menores. Me parece que este año
1: han tenido
2: posibilidades.
1: Hay hartos debutos, o sea, también.
2: Bueno, y de quién más pueden aparecer. Yo creo que el nombre de Monito Roja también es un nombre que en las próximas fechas puede aparecer.
1: Y lo también yo no, el tema de Giorgio Arancibe también. Él jugó con el perfil cambiado y lo hizo muy bien también. Así que a mí me parece que una variante interesante para la defensa.
3: Más opiniones. Aquí está Mario Pérez, dice, ojo que si no pasamos la barrera de los 30 nos vamos a complicar. Está preocupado por el puntaje, Mario. Fernando Madariaga dice, basta de traer jugadores de un solo corral, dice. Vione la materia.
2: Pero los jugadores de extranjeros no son de Mundo Futuro.
3: No son de Mundo. No. Exactamente. ¿Qué más tenemos por aquí? Aquí hay uno bueno. Mira, Marcelo Rojas dice, mira lo que escribe, dice, lamentablemente la mezquina apuesta de la dirigencia es ganar la final a O'Higgins y con eso salvar el año. De momento estamos más cerca de la parte de abajo de la tabla. Me preocupa, dice Marcelo Rojas. Aurinegro HHE dice, si Gasolo no se pegaba el Condoro, los cambios hubiesen sido buenos. Claro, si no se cometió el error ayer, habrían sido buenos los cambios de Coquimbo. El Tito Corbalán dice, hola amigos.
2: Buena, Tito.
3: Dirigencia no trajo los jugadores que necesitábamos. Es fácil escuchar de ellos el llamado salto de calidad. Coquimbo no está para apuestas. Dinero tenían y no se realizó. ¿Qué más tenemos por acá? El técnico Caputo, aunque se ha equivocado, también hay jugadores con bajo rendimiento, dice Benjamín Saavedra. ¿Qué más tenemos? Víctor Manuel dice, otros técnicos decían que los jugadores se ponen y sacan solos. Badalá, Azoka y otros se sacaron solo del equipo titular. Opinión de Víctor Manuel. Hay tampoco, varios llegando. Ricardo Tapia dice, ¿es cierto que Monito Roja en inferiores juega de 10? Esa es mi pregunta para el...
1: No, juega por los costados.
2: Juega por los costados.
3: Por el costado.
2: Sí, yo bueno, he visto también, pero no se ve un volante ofensivo así como Pablito Rodríguez, por ejemplo.
1: Sí,
2: son
1: no,
2: todos
1: no,
2: más delanteros y
1: son más por los, claro, por no. Los costados. Por los costados hay jugadores que son muy desequilibrantes en Coquimbo.
3: Hay que esperar
1: son similar a lo que propone Chandía. Coquimbo tiene varios jugadores ahí. Que vienen desde la 15 en adelante que son distintos en el uno contra uno. Pablito Magia quizá, pero estamos hablando ya muy pero por eso estoy hablando de un jugador muy que tenga esas características, claro, de
2: exacto,
1: sí. a eso me refiero. Entonces estoy hablando Pablito Magia está en la 14, 15, tiene 13 años, el 13, 14 por ahí. Pero bueno, el Locomotoro los conoce mucho más. A mí puede ser el Chico Meléndez también es un jugador, pero es como más similar a un Marcelo Díaz. A mí me parece más Meléndez por las características que tiene, muy técnico, muy buen jugador también, pero...
2: Hay otro nombre, acuérdate, Itan Blanco.
1: Itan Blanco también, pero él también, Itan también es más mixto también. Entonces, no, así como 10-10-10, no recuerdo en el corto plazo, por
2: exacto,
1: lo menos.
2: Exacto, sí, si no ya hubiera aparecido.
1: Sí, estaría ya, me parece, ya sumando minutos igual que Pablito.
3: Exacto. Exactamente. Bueno, opiniones. Ronnie Araya dice, muchacho Monito Roja, ¿por qué no ha sido más considerado? Pregunta nuevamente. Totalmente de acuerdo con ustedes. La dirigencia no realizó un papel fundamental de parte de ellos de asumir. Deben asumir un mea culpa, dice. ¿Ah?
2: Lo que pasa es que, bueno, lo del Monito Roja le dio la oportunidad porque aquel partido de Copa Chile, ¿te acuerdas?
3: Sí.
2: Entonces, para ver cómo está y demostró. Así que en cualquier momento puede aparecer. Después, al estar ya la banca, Y el técnico confía más en los profesionales para estos partidos.
3: Es que son obvios.
2: Vamos a ver ahora va a ser en esta, como se ve el plantel cansado, bueno, ahí vamos a ver si mete mano y aparecen nuevos nombres.
3: Bueno, viene una fecha Copa Chile con Cobreloa. ¿o no?
2: Sí, claro, y de vuelta, eso se va a jugar primero. Ahora,
3: para la fecha 6 de septiembre.
2: Se define justo antes de. El otro día, justo antes de la fiesta es.
3: ¿Sí?
2: Sí. Se juega allá primero y la revancha acá, pero no es inmediato, es después también.
3: Exactamente, así que están ahí
2: con Cobreloa.
3: Están exactamente, se está jugando la
2: Copa Chile.
3: Ayer se jugaron algunos partidos, ayer debutó Bocinha, por ejemplo, en Colo-Colo y casi se mandó
2: con eso. Pero esos son los partidos de.
3: Casi se mandó
2: eso. Ah, sí, no lo vi.
3: Sí, tuvo la
2: ¿Cómo salió Colo-Colo?
1: No, Colo-Colo 3-0. Pero igual la Unión estaba con equipo alternativo.
3: Pero sí, una pelota se fue como. Se le escapó el balón.
2: Ya, sí. Bueno, pero.
3: No, pero sí, pues sí, uno está. Es que estaban todos pendientes de Bocinha en realidad, porque fue como
1: la figura de
3: lo que es este encuentro. Pero bueno, Coquimbo le queda pendiente Copa Chile para jugar ante Cobreloa, que no es simple igual, es un equipo entre comillas grande de lo que
1: está peleando el ascenso.
3: La fase octava de final. Sí, por la fase octava de final del norte. Coquimbo con Cobreloa y Católica debe enfrentar a Unión La Calera. La U de Chile tiene que jugar con Everton y los octavos de final del sur, que ya están clasificados algunos ya, porque O'Higgins le ganó ayer a Recoleta. Va a jugar con Santa Cruz, mira, clásico guaso ahí. Concepción con Curicó, Ñublense con Puerto Montt, Colo Colo con Audax Italiano. Ahí están los octavos de la zona norte y zona sur, donde Coquimbo enfrenta, insistimos, y de vuelta al equipo del Zorro, que le gusta. El Zorro del Desierto, Cobreloa, por supuesto.
1: Sí, sí. Solamente un punto al hincha en general, a todos. Vamos a pedir que le manden energía a Cachovera. Todavía, que le manden energía a usted.
2: Aura.
1: Y lo veo ahí tomando tecito.
2: Estoy con agüita,
1: está pasando momentos con. Le está costando cerrar agosto.
2: Estoy con agüita.
3: Hay que pasar agosto.
2: Agüita de matico, agüita de matico. Sí, tengo el estómago me está jugando una mala pasada, así que. Muchos nervios pasé los últimos días.
1: Sí, así que por favor, mándele energía a Cachito, porque quedan, ¿cuánto? 4 días para cerrar agosto. Vamos, Cachito, está rajuñando, Cachovera, está rajuñando, así que mandemos la energía a Cachito.
2: Ya.
1: Así que le duele.
3: Sí, al otro que le quiero mandar un saludo muy grande es a nuestro director, Pablo Enrique Gallinillo, que tuvo un infortunio por las calles de Coquimbo, una colisión vehicular que afortunadamente no pasó a mayores. Es solamente material y es la rabia y el...

0: saca un piso, te apuesto, te la firmo.
1: Si no, no vamos a tener que saca un piso. Claro, si no, no vamos a tener que obligar.
0: No, apuntar sin hilo. No, no, pero de verdad que bueno que de un infortunio se sale de manera airosa. Así que, Pablete, un saludo grande también. Cuídate mucho porque te necesitamos el domingo, el miércoles y todo lo demás, por supuesto.
1: Sí.
0: Bueno, mañana estaremos de vuelta, ¿no?
1: Vamos.
0: Sí, tenemos más comentarios, ¿no? Últimos comentarios. No, la gente en realidad como que ya tranquilizó un poquito. Me parece bien que... A ver, Luis Acuña dice, Cachito, ¿usted qué opina del DT? ¿Cree que nos golpeó la mesa por un refuerzo, por ejemplo, el 10? ¿Le faltó golpear un poquito más la jineta que tiene? ¿Qué opina usted?
2: Bueno, no, yo creo que... Más que golpear la mesa, hubo nombres en la mesa y no llegaron a acuerdo. Buscaron.
1: Mire. ¿Qué dice? Venta del burro, Cachito, es bueno.
0: La venta del burro es buena, Cacho.
2: Pero.
1: Eso del burro, Cacho, no se ha ido cara.
2: Pero los técnicos.
0: Solo una venta.
2: Pero los técnicos en Coquimbo no golpean la mesa. Hace varios años que no golpean la mesa.
1: No corre acá. Eso no corre.
2: Arréglate con lo que tenemos. Sí.
1: Y eso el entrenador
2: este cuando, es el plantel juega.
1: Claro, cuando el entrenador llega a Coquimbo sabe que esas son las condiciones, o sea, no, sáquese de la cabeza esa opción de que el técnico va a poner quiero estos cinco y la dirigencia le va a buscar esos cinco, no hay posibilidad. Y hay uno que reclamaba harto por eso y ahora es amigo de todo allá en Concepción.
0: Hoy sí le está sacando rendimiento a los que nunca pescaban.
1: Sí, bueno, ahora es
0: Yunta, eso es adaptarse.
1: El Yunta de Enrique y aquí lo mataba.
0: Sí, hay que adaptarse a las situaciones, pues.
1: Sí, hay que adaptarse, ¿no?
0: Hay que arar con los bueyes que tú tienes. Es lo que va a tener que hacer Caputo aquí con este equipo que no se reforzó y que va a tener que sacar el rendimiento. Sí, aquí, esa es la pega del técnico.
1: Madariaga dice, mañana nos vemos acá.
0: Sí, pues si estás invitado, nosotros estamos invitados. ¿Ya, Cachorro, vamos a ir o no,
2: Cachorro? No puedo mañana.
1: No puede,
0: Cachorro. Está enfermo la guata.
2: Sí, menos comer carne, así que lo dejamos para otra oportunidad.
1: Descartado, Madariaga.
0: ¿Qué está tomando? ¿Qué tiene? Cuente lo que tiene.
1: Cuente lo que cuente usted.
0: ¿Qué es lo que tiene en su mug? ¿Por qué anda con un mug usted? ¿O, no, ¿cómo le llama usted?
1: Es un termo.
2: Termo.
0: Ya, pero ¿qué anda tomando? Cuente la verdad.
2: Agua hematico.
0: Es para el...
2: Con matico.
0: Para el
2: matico. Para el estómago, sí. Muy bien me hace.
1: Sí, matico, porque usted...
2: Matico. Calanchó en la mañana, la noche matico. Durante el día todo matico y más rato en mi casa... Para dormir.
1: Una cervecita.
2: Dormir bien.
0: No puede tomar cerveza.
1: Sí, no, ¿cómo? No,
2: agüita, digo. Pura agüita.
1: Que sabe que cuando.
2: Mire, tengo que limpiarme, dos o tres días agüita, pura agüita. No.
1: Lo que pasa es que yo cuando he dejado la cerveza, a mí me he tenido complicaciones. Entonces no. Yo vuelvo a la vida. Usted también, no. Si usted sabe, es parte de. ¿No?
2: No, si voy a estar bien.
0: El burro.
2: ¿Qué pasó?
0: Qué buena receta la venta del burro.
2: Es que justo estaba. No le entendí. ¿Qué?
1: Agua de paico también le están.
0: Para el paico es muy buena. Sí. El agua de paico.
2: ¿Qué es el paico?
0: El paico es el aparato reproduction. El paico es una hierba medicinal también.
1: Sí.
0: La ruda también hace para la guata.
2: Sí, sí también.
0: El agüita de ruda.
2: Sí, también tomé. Sí, también.
0: Y la agüita de culén también es buena.
1: ¿De cuánto?
2: ¿De qué?
1: Culén. ¿Culián?
0: De culén. Ah, esa la toma el Javi.
1: No,
0: la
1: agüita
0: de culén es bueno para el culén.
1: Estoy pasando un buen momento.
0: Gracias a los rescates caninos, sí. Está ganando mucho.
1: No,
0: partidos.
1: Bien, gracias.
0: Sí, no, sí está bien.
1: Me llené de pool de garrapata, pero ahora está todo funcionando. Momento. Sí, ahora que estoy cobrando. Bien. Oiga, cuente, pues, Cacho Vera, ¿de dónde le duele a usted? Cuéntele a la gente, a ver si hay algún doctor escuchando que le pueda. ¿Dónde le duele a usted?
2: Lado derecho.
1: Es del lado derecho. No voy a hacer un.
0: El pingo.
2: Apéndice ya tuve. Ya
1: no tiene ahí. ¿Qué tiene ahí usted? ¿Qué tiene ahí?
2: Yo creo que algo de vesícula, algo de eso. Por ahí voy.
1: ¿No le estará bajando el testículo?
0: Ahí te dicen. Es verdad, capitán, que cambió la Quilmes por agua de matico. ¿Qué está pasando, Cacho?
2: No, pero por unos días, Gatuso, tranquilo. Por unos días.
1: Del pingo.
0: Del pingo. De Estefan lo dice. No.
2: Están de joda.
1: No se ríen de Cacho Vera, vamos que se puede. Estamos.
0: Mira el mensaje. Enrique Sarabia escribe y dice, Guti, no quise opinar porque Vera está mal.
2: ¿Cómo?
1: ¿Quién es Enrique
0: Sarabia? Puso. Guti no quiso opinar hoy porque Vera está mal. Porque está enfermito. Por eso
2: no. Aparte me retaron en la casa.
0: ¿Lo retaron?
2: Sí.
1: La ruda de verdad.
2: Me retaron. No te peleé con los.
0: Es verdad.
2: No te peleé con los editores.
0: La señora Jessica tiene toda la razón.
2: Y no le contesté. Así que no. Contesté recién del técnico porque. Pero me acuerdo, así que no.
1: Sí, Cacho, mire, estamos a.
2: No quiero pasar rabia.
1: Estamos jueves 27, le queda el 28, 29, 30. Vamos, sí. Cacho, 4 días, vamos.

0: la jornada también.
1: Chao. Cuídense, ¿eh? Por
2: mañana, mañana Zoom. Mañana Zoom.
1: ¿Qué son de qué?
0: Mañana remote o, perdona, mandando un saludo a Esteban García, a su familia que tuvo un infortunio ahí, una pérdida familiar ahí de nuestra señora esposa, así que le mandamos un saludo grande a nuestro querido Eduard Tech, que vamos a ver si está mañana, pero está con esa situación. Nos encontramos mañana con Vistazo Deportivo. Muy buenas noches. Chao.

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2: Las 22 horas y 4 minutos.
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1: Las 22:33.
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2: Las 22 horas y 59 minutos.
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1: Las 23 horas y 35 minutos.
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2: Son las 0 horas y

3 minutos. 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
1: Son las 0:28.
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2: Son las 0 horas y 59 minutos.
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2: Son las 2 de la madrugada, en punto.
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1: Son las 2 de la madrugada y 28 minutos.
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2: Son las 3 de la madrugada y un minuto.
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1: Son las 3 de la madrugada y 30 minutos.
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1: Son las 3 de la madrugada y 59 minutos.
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1: Son las 4 de la madrugada y 27 minutos.
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2: Son las 4 de la madrugada y 57 minutos.
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1: Son las 5 de la madrugada y 29 minutos.
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3: Son las 5 de la madrugada y 58 minutos.
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1: Son las 6 de la mañana y 27 minutos.
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2: Son las 6 de la mañana y 56 minutos.
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1: Son las 7 de la mañana y 29 minutos.
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1: Son las 8 de la mañana y un minuto.
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1: Son las 8 de la mañana y 27 minutos.
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3: ¿Qué tal? ¿Cómo están? Les saluda Carlos Maturana, les doy la bienvenida a esta nueva edición de noticias, donde sabremos de la fiscalía que continúa con las indagatorias contra directivos de Codelco por presunta alteración en metas del cobre. Abordaremos los robos a casas que aumentan casi en un 50% durante fiestas patrias. ¿Cómo evitarlos? Te contamos en minutos. Hablaremos del MINSAL que anunció una nueva vacuna contra el neumococo.
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3: Entre enero y julio de 2026 se constituyeron 140.412 nuevas empresas en Chile. Desde el Ministerio de Economía calificaron la cifra como un hito histórico y una señal de reactivación económica. Auri Morales nos cuenta más en el siguiente informe.
4: El último informe de constitución de empresas y sociedades dio a conocer que 140.412 nuevas empresas fueron constituidas entre enero y julio de este año. La cifra, según las autoridades del Ministerio de Economía, es un hito histórico que demuestra la reactivación económica. Las regiones de Valparaíso y Biobío se consolidaron como polos clave de actividad fuera de la región metropolitana. Valparaíso, con 1.746 nuevas sociedades, representando un 9,5% del total registrado, mientras que la región del Biobío contabilizó 1.409 nuevas unidades productivas, equivalente a un 7,7% del dinamismo nacional. El informe oficial también expuso indicadores sociodemográficos sobre la composición de los fundadores de estas sociedades. De acuerdo con los datos presentados, la participación femenina alcanzó un 38,4% entre los socios de las nuevas firmas, al tiempo que los inversionistas extranjeros presentaron el 11% del total. Desde el Ejecutivo destacaron que la apertura de estas unidades productivas fuerza la recuperación de la actividad económica y fomenta la creación de empleos formales.
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3: En el reporte semanal de la campaña de invierno del Ministerio de Salud, la subsecretaria de Salud Pública, Alejandra Pizarro, comunicó que a partir del 1 de septiembre, Chile incorporará una nueva vacuna contra el neumococo al calendario de inmunizaciones. En detalle, la vacuna neumocócica conjugada 20 reemplazará la actual formulación que protege contra 13 serotipos de la bacteria. Sobre esto explica más detalles la subsecretaria de Salud Pública, Alejandra Pizarro.
2: Como ustedes saben, la vacunación es una de las herramientas más efectivas que tenemos para prevenir enfermedades y proteger la salud de las personas, especialmente la de nuestros niños. Por eso, como parte del proceso permanente de actualización de nuestro Programa Nacional de Inmunizaciones, el 1 de septiembre ampliaremos la protección de los lactantes frente al neumococo. Vamos a pasar de una vacuna que protege contra 13 serotipos a una que protege contra 20 serotipos de esta bacteria, aumentando así la protección frente a enfermedades graves.
3: La modificación de la vacuna no altera el esquema de vacunación infantil, ya que la dosis de la nueva será administrada a los lactantes a los 2 y 4 meses, además de un refuerzo a los 12 meses de edad. En los niños prematuros se mantendrá el mismo esquema, pero la dosis de refuerzo se aplicará a los 6 meses. Además, en la instancia, entregaron un balance de la campaña de invierno en el que durante la semana epidemiológica 33, la positividad de los virus respiratorios alcanzó el 56,1%, la cifra más alta en lo que va de 2026. El periodo ha estado caracterizado por un aumento en las hospitalizaciones, con predominio del rinovirus seguido por el virus respiratorio sincicial y la influenza tipo B.
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3: La Municipalidad de Angol inició la clausura de 14 locales con máquinas de azar que operaban sin patente comercial. La medida busca regularizar el comercio local conforme a la Ley de Rentas Municipales.
1: La región de los Lagos.
3: Usuarios y usuarias denunciaron el precario estado del Centro Cultural de Osorno debido a filtraciones, baños dañados y falta de calefacción. Ante los reclamos, el municipio anunció que ejecuta un proyecto de reparación por más de 300 millones de pesos.
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3: La Fiscalía allanó domicilios de gerentes y exgerentes de Codelco en el marco de la investigación por la sobreestimación de la producción del cobre. El caso surgió tras detectarse 26.875 toneladas mal reportadas, lo que obligó a exigir la devolución de 14,3 millones de dólares en bonos. Ornella Mellado con el informe.
13: Hola, sí, buenos días. Tal como lo explicamos, la Fiscalía de Investigación Especializada de O'Higgins ejecutó diversas órdenes de entrada, registro e incautación en los domicilios de gerentes y exgerentes de Codelco. Estas diligencias se enmarcan en la indagatoria penal abierta para esclarecer las irregularidades y la sobreestimación de las cifras de producción reportadas por la cuprífera estatal. El fiscal jefe de la unidad, Javier Van Bischofhausen, explicó que buscan determinar si se alteraron los datos para mostrar un balance favorable.
14: Lo que estamos indagando, ¿cierto?, es cuáles fueron los fundamentos o las motivaciones detrás de, efectivamente, Codelco haber afirmado que produjo o obtuvo un tonelaje superior al que realmente en la práctica ocurrió. Y esto es relevante por cuanto estamos buscando la motivación relativa a, como han señalado algunas declaraciones que tenemos en la investigación o gente que incluso ha declarado en otros medios, relativo a que la finalidad última de esta era simplemente lograr una producción mayor a la del año anterior, es decir, lograr un tonelaje mayor del 2024, aun cuando esto incluso fuere un negocio negativo.
13: El origen del caso se remonta a una auditoría interna iniciada en marzo, la cual constató que se contabilizaron como producto terminado 26.875 toneladas de cobre que no cumplían con los estándares técnicos exigidos. Este error contable infló artificialmente el tonelaje total de la empresa en cerca de un 2%. A raíz de este ajuste en el cumplimiento de metas, la corporación estatal instruyó a más de 6.300 trabajadores y ejecutivos la devolución de bonos de desempeños pagados indebidamente, cuyo monto global asciende a unos 14,3 millones de dólares.
3: Según cifras de Carabineros y la PDI, los robos a casas deshabitadas aumentan cerca de un 50% en comparación a un mes habitual durante septiembre. Por eso nos hicimos la pregunta: ¿cómo puedo prevenir un robo a mi hogar cuando no estoy? Esta duda nos la responde Javier Vera en la siguiente nota.
15: Ya está por llegar septiembre y con ello se acercan las celebraciones, las salidas a ramadas, fondas y viajes en familia. Con todos estos eventos aparece uno de los delitos más frecuentes. Según las cifras de Carabinero y la PDI, en septiembre existe un aumento de casi el 50% en robos y delitos en hogares desprotegidos para fiestas patrias. En ese contexto, Aníbal Pérez, gerente de Customer Intelligence de Verisure Chile, nos entrega unos tips para mantener seguros los hogares durante las festividades.
16: En fiestas patrias es fácil bajar la guardia porque estamos preocupados de compartir y pasarlo bien. Por eso, la prevención debe comenzar antes de salir de casa. Revisar accesos, rejas, cerraduras, identificar puntos vulnerables y evitar dejar elementos que faciliten un ingreso. Hoy, la tecnología debe ser una aliada, ya que permite monitorear y proteger nuestros espacios incluso cuando estamos fuera. Hay que tener cuidado con lo que mostramos en redes sociales. Protegernos digitalmente es clave. Por todo esto, la seguridad comienza antes de salir de casa, porque anticiparse siempre será la mejor herramienta de prevención.
15: Las fiestas patrias son una oportunidad para reencontrarse, pero también un momento que aprovecha la delincuencia con la ausencia de los dueños. Por eso los especialistas entregan algunas recomendaciones. Ten cuidado con lo que compartes en las redes sociales. No anuncies tus viajes públicamente en internet. No demuestres que tu casa está desocupada. Alerta a tus vecinos y proporciones un medio de contacto para que lo utilicen en cualquier eventualidad. Además, coordina visitas periódicas con alguien de confianza. Si estás fuera de un periodo prolongado, protege tus bienes más valiosos. Si sueles almacenar objetos de valor en tu hogar, considera trasladarlos a un lugar más seguro.
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3: Un convenio entre la Municipalidad de Tucapel y el Hospital de Huépil permitirá realizar 400 radiografías gratuitas de tórax y cadera para pacientes de la atención primaria local, priorizando lactantes y adultos mayores. Eso es todo por el momento. Nos encontramos en la siguiente edición de noticias.
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1: Son las 9 de la mañana, en punto.
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3: ¿Cómo están? Muy buenos días. Qué alegría saludarlos en este día viernes 28 de agosto. En este hermoso día que saludamos a todos los Agustín y también Agustinas en el día de su onomástico. Estamos encendiendo los motores de la sintonía a través de la gran red de emisoras Pisco FM, transmitiendo en directo desde el corazón del Valle de Elqui, el mágico Pisco Elqui, para llevarles la mejor compañía a cada rincón de nuestra querida región. Hoy nos espera una jornada espectacular cargada de la mejor música del mundo, una amistad sincera que traspasa el micrófono y, por supuesto, una sobredosis de energía positiva para arrancar el fin de semana con el pie derecho. 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

junto a Raúl Munizaga en la edición técnica, Guillermo Pizarro en la programación musical, Roberto González en la redacción de las informaciones y Julio Avilés en la producción general. Desde el corazón del Valle de Ilqui, donde nace el sol entre montañas, comienza una nueva edición del Sabor de la Mañana. Soy Fabián Casancatoro y de inmediato arrancamos con nuestros primeros invitados musicales en este viernes 28 de agosto. Sean todos bienvenidos al Sabor de la Mañana en Radio Pisco FM.

para descansar y disfrutar al máximo con los que más queremos, ¿verdad? Claro que sí. Y hasta el mediodía de hoy, viernes 28, te vamos a acompañar con la mejor música, una linda amistad y toda la energía que necesitamos para cerrar la jornada laboral. 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En el día de Agustín y Agustina, continuamos en la sintonía de El Sabor de la Mañana, con un saludo cordial también para nuestros amigos que nos escuchan a través de nuestra señal de internet piscofm.cl. Las tres provincias de la región de Coquimbo, Chile y el mundo se unen a través de la buena música de Radio Pisco.

de agosto. La semana se va terminando y el sabor de la mañana ya empezamos a palpitar un merecido fin de semana. 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
1: Son las 9 de la mañana y 27 minutos.
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1: Seguimos acompañándoles en el sabor de la mañana por Radio Pisco FM, la red de emisoras que une los valles y ciudades de Elqui, Limarí y Choapa, con una transmisión desde el corazón de Pisco Elqui. Buena música para hoy viernes 28 de agosto. Compañía y la mejor energía de la mañana continúan aquí en Pisco FM, conectando a toda la región de Coquimbo. Gracias por estar en sintonía de Pisco FM. 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Las mañanas tienen mejor sabor en Pisco FM. Seguimos compartiendo música, amistad e informaciones para toda la región de Coquimbo. Hoy viernes 28 de agosto, Radio Pisco FM, su red de emisoras y el sabor de la mañana en el aire junto a usted.

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Una muy buena.

Y seguimos acompañándoles con El Sabor de la Mañana en la red de emisoras Pisco FM. Es muy grato para nosotros poder formar parte de su día con nuestra programación musical. Y por supuesto que le agradecemos la tremenda sintonía que nos regalan, que nos entregan a nuestra radio Pisco FM y a nuestro programa. Y por supuesto también a toda la programación de la radio. 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Somos una emisora que tiene por objetivo central llevar a cada rincón de la región de Coquimbo nuestro mensaje de amistad. Con una programación hecha a su medida, las palabras justas y lo mejor de la música del mundo serán cita cada día en Pisco FM. Para escuchar una buena programación musical, quédese con nosotros durante las 24 horas también en Radio Pisco FM. Usted va a tener no solo buena música, noticias, deporte, salud, historia, recuerdos, todo en nuestras frecuencias que cubren la región de Coquimbo. Llenamos a la región con una señal de amistad y de lunes a viernes entre las 9 de la mañana y el mediodía, El Sabor de la Mañana, una manera distinta de escuchar radio. 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
1: Las 10 de la mañana y 6 minutos.
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2: Y continuamos avanzando en el sabor de la mañana en la red de emisoras Pisco FM. Y nuestro programa, a esta hora, en este espacio, abrimos el baúl de los recuerdos para dar paso a esas canciones con historia, esas canciones que se quedan grabadas en el alma. Hoy, en este viernes 28 de agosto, los invito a viajar musicalmente a las costas de Nayarit, en México. Todos hemos cantado en alguna oportunidad, en más de alguna oportunidad, con fuerza ese clásico de la banda mexicana Maná en el muelle de San Blas. Pero ¿sabías que detrás de esta letra hay una historia real de amor, espera y melancolía? Hoy te contamos la vida de Rebeca Méndez, la mujer que inspiró y esperó vestida de novia, al grupo Maná, que esperó vestida de novia durante décadas a su amor, que partió al mar para nunca volver. ¿Qué les parece esta historia? Les invito a subir el volumen de Radio Pisco FM. Déjate llevar por la nostalgia y vive la música con otro sentido. Aquí está para ustedes, en el muelle de San Blas, el grupo Maná, en el sabor de la mañana.

En nuestro sabor de la mañana de hoy viernes 28 de agosto te acompañamos desde Pisco Elqui a través de nuestras frecuencias que nos permiten acercarnos a ustedes. Acercarnos con nuestra programación musical preparada especialmente para este día viernes para relajarnos escuchando buena música. ¿Y sabe qué? Escuchar buena música bajo los cielos más claros del planeta es un regalo de Dios. Disfrutar, por ejemplo, de la calidez de los más bellos parajes del Valle de Elqui. ¿Y sabe qué? Un atardecer acá en el valle, especialmente acá en Pisco Elqui, un regalo de Dios, digo, ¿no? Claro que sí. Vengan a descubrir la magia del Valle de Elqui en las próximas fiestas patrias. Venga a llenarse de energía bajo los cielos más limpios del planeta. Vengan a conocer la cuna del Pisco. Recuerden que acá en Pisco Elqui nace esta hermosa historia de este licor que nos llena de orgullo. Vengan a llenarse de energía bajo los cielos más limpios del planeta y, por supuesto, a conocer cómo la gente de este hermoso rincón de la región de Coquimbo les espera y les atiende. Con ese cariño y esa buena atención que le hicieron merecedores del premio internacional como el destino rural que hay que conocer en el mundo. Esta distinción fue otorgada por la Organización Mundial del Turismo y le entregó a Pisco Elqui el sello de Mejor Pueblo Turístico. ¿Qué le parece? Y nuestra programación musical en este viernes, viernes 28, está llenita de energía, pero también de calidez como la gente noble de acá del Valle de Elqui y, por supuesto, de toda la región. Desde Radio Pisco FM les invitamos de lunes a viernes en este horario hasta el mediodía a que nos acompañen en esta aventura que se llama El Sabor de la Mañana, donde nuestra misión es acompañarles con la mejor selección musical para que su día se transforme en un día muy, pero muy especial. 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Somos El Sabor de la Mañana.

invito a conocer el acontecer de la región de Coquimbo en este viernes 28 de agosto del 2026. Jornada marcada por una preocupante crisis de seguridad en la conurbación, avances en políticas públicas de equidad y el desarrollo de campañas sanitarias a nivel escolar. A continuación les presentamos el resumen de noticias más importantes de la jornada. Vamos a la crónica roja y de seguridad. Ola de homicidios sacude a Coquimbo. La delincuencia y el crimen organizado encienden las alarmas en la comuna Puerto tras registrarse 3 homicidios en menos de una semana. El caso más reciente ocurrió la madrugada de ayer jueves en la Villa Portugal, donde un chileno de 32 años de edad fue acribillado a balazos al interior de su vivienda por un grupo de sujetos. La Fiscalía de Coquimbo y la Brigada de Homicidios de la PDI lideran las pesquisas y no descartan motivaciones asociadas a ajustes de cuentas o quitadas de drogas en la zona. A propósito de droga, nuevo decomiso de droga en la Ruta 5. Los intensos controles carreteros de carabineros en el acceso norte de la región permitieron interceptar y sacar de circulación más de 30 kilos de marihuana procesada. Este procedimiento se convierte en la segunda gran incautación de sustancias ilícitas en las carreteras regionales en tan solo 48 horas. Vamos a temas de política y desarrollo regional. Lanzamiento de la Agenda Regional de Género 2026-2030. Las autoridades del gobierno regional dieron el puntapié inicial para confeccionar la nueva hoja de ruta de equidad, que contará con 5 ejes prioritarios orientados a reducir brechas laborales, sociales y de corresponsabilidad en el cuidado familiar. La planificación incluye un despliegue participativo con organizaciones sociales durante el mes de septiembre, buscando su presentación definitiva a inicios del 2027. Duelo institucional tras la pérdida de ex líder de bomberos. Las distintas compañías de bomberos de la región manifestaron un profundo pesar ante la confirmación del fallecimiento de Jaime Cortines, quien fuera una figura emblemática y expresidente de bomberos de la región de Coquimbo. Vamos a temas de salud y sociedad. Despliegue de la vacunación escolar 2026. La Seremi de Salud informó que más de 33 mil estudiantes de primero, cuarto y octavo año básico están siendo convocados dentro del plan oficial de inmunización y la campaña busca dar cobertura a la población escolar contra patologías graves como la difteria, la tos convulsiva, el tétanos y el virus de papiloma humano. Vamos a temas del clima y la actualidad local. Condiciones meteorológicas estables tras semanas complejas debido a los daños de temporales pasados en la infraestructura vial. La conurbación de La Serena y Coquimbo disfrutan de un viernes con temperaturas que alcanzan los 21 grados, aportando un escenario ideal para los trabajos locales de reparación de calles y también de baches, ¿no? Así que esperamos que todos podamos disfrutar luego de la normalidad en nuestras calles. Esto ha sido el resumen de noticias preparadas por nuestro departamento de prensa para hoy viernes 28 de agosto. Les invito a continuar en la sintonía y les agradezco el que nos permita informarles primero y mejor. Gracias y sigan en la sintonía de El Sabor de la Mañana en esta edición del viernes 28 de agosto.

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1: Las 10 de la mañana y 28 minutos.
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Esto es El Sabor de la Mañana, tu punto de encuentro diario con la buena música y la amistad. Quédate con nosotros hasta el mediodía, porque el ambiente lo pones tú. Compartiendo y disfrutando buena música, recuerdos inolvidables, esos que encanta volver a escuchar, claro que sí. Somos El Sabor de la Mañana en Radio Pisco FM, una manera distinta de vivir las horas de la mañana, con sabor, con música, amistad y todo el cariño para usted. Vamos a estar hasta el mediodía compartiendo buena música. Continuamos con estos invitados musicales junto a nuestros buenos amigos de Agrícola El Cerrito.

Les acompaña Radio Pisco FM y el sabor de la mañana en este día viernes. Rico suena decir viernes con aroma a fin de semana, viernes 28 de agosto. Quiero comentarle que autoridades regionales entregaron detalles sobre los avances del plan de ejecución que el gobierno va a entregar para recuperar la conectividad en el sector del puente El Arrayán, en la ruta 41, infraestructura que, como todos sabemos, resultó gravemente afectada tras las crecidas registradas durante el reciente sistema frontal, quiero decir, que impactó a nuestra región. Al respecto, el delegado presidencial regional Víctor Pino destacó la importancia de restablecer la conectividad de esta ruta. Dijo que es una vía que no solo conecta a las personas con la capital regional para acceder a servicios, estudios u otros, sino que además es la ruta que permite a empresas agrícolas, mineras y el sector turístico, grandes y pequeños, mantener sus actividades, generar empleos y ser el sustento económico de cientos de familias del Valle de Elqui, manifestó. Por ello, agregó, le hemos pedido a nuestro Seremi del MOP especial atención a este tema y gracias a sus gestiones podremos tener una primera solución entendida como una medida de respuesta ante la urgencia, incluso antes de lo presupuestado. Por su parte, el Seremi de Obras Públicas, Christian Smithman, explicó que el MOP ya definió una estrategia de intervención en tres etapas. La primera corresponde a la habilitación de un bypass de emergencia que esperamos, dice, esté 100% operativo durante la próxima semana. La segunda etapa es la instalación de un puente mecano que llegará a la región durante el mes de septiembre y cuyo montaje requiere aproximadamente de 30 días. Para instalarlo, estamos construyendo dos rampas de acceso que en conjunto superan los 250 metros y va a permitir confinar el cauce a una luz, dice, ¿no?, cercana a los 40 metros, y así poder instalar el puente. La tercera etapa será la solución definitiva para el puente El Arrayán, señaló el Seremi. Las autoridades destacaron que los trabajos avanzan de manera paralela, permitiendo habilitar primero una alternativa de emergencia y posteriormente una conexión de mayor estándar mediante el puente mecano mientras se avanza hacia la solución definitiva. Muy bien, pues, a mantener la conectividad, que es lo más importante. A propósito de conectividad, nosotros nos conectamos con ustedes todos los días de lunes a viernes en este horario para compartir buena música, una mirada especial a las noticias y sobre todo nuestra amistad. 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
1: Las 11:04 a.m.
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miércoles en la madrugada en la cuesta Buenos Aires, en la que fallecieron lamentablemente dos funcionarios de la municipalidad de la comuna de La Higuera. Esto puso en el centro del debate las condiciones de seguridad en la Ruta 5 Norte entre La Serena y Vallenar, especialmente en aquellos sectores que resultaron severamente afectados tras los sistemas frontales que impactaron a la región de Coquimbo durante el mes de julio pasado. Cabe recordar que este lamentable accidente ocurrió cuando el vehículo menor en que se trasladaban los funcionarios colisionó frontalmente con un bus de pasajeros que circulaba en sentido contrario. Si bien las causas del hecho continúan siendo investigadas por los organismos competentes, el siniestro reactivó las críticas de conductores y también de autoridades respecto al estado de la carretera. Y es que a más de un mes de las intensas lluvias y de los aluviones que provocaron importantes daños en la infraestructura vial de la región, quienes utilizan regularmente la ruta aseguran que persisten extensos tramos con restricciones de tránsito, desvíos, circulación bidireccional en sectores que originalmente contaban con doble calzada. Y también una señalética que, según afirman, resulta insuficiente para advertir los cambios en las condiciones de circulación. A los tiempos de desplazamiento más extensos se suman también las preocupaciones por la seguridad, especialmente en aquellos sectores donde las pistas se reducen producto de los daños provocados por las intensas precipitaciones. Desde la municipalidad de La Higuera, la preocupación por la conectividad ya había sido manifestada semanas antes del accidente. La alcaldesa Uberlinda Akea advirtió en su momento que la emergencia climática dejó importantes consecuencias, tanto en la red vial comunal, quiero decir, como en la principal carretera que atraviesa el territorio. Recuerdo que la semana pasada hablamos al respecto de esto, ¿no? Hoy día la mayor problemática que seguimos teniendo es la conectividad, no solamente de caminos, pues la Ruta 5 Norte no está segura y los caminos interiores en su mayoría ya no existen, sostuvo la jefa comunal, ¿se acuerdan? Y con eso se refirió a los problemas que enfrentan diariamente los habitantes de la comuna para desplazarse entre distintos sectores. Las críticas, sin embargo, también llegaron desde la región de Atacama. El diputado Cristian Tapia manifestó su inquietud por las condiciones en que se encuentran operando la ruta y aseguró que había advertido previamente sobre los riesgos existentes en algunos sectores del trazado. Frente a estos cuestionamientos, desde la sociedad concesionaria Ruta del Algarrobo aseguraron que la infraestructura se encuentra operando conforme a las exigencias establecidas en el contrato de concesión suscrito por el Ministerio de Obras Públicas. ¿Cómo me gustaría tener copia de ese contrato? Mediante una declaración pública, la empresa señaló que cumple en tiempo y forma con las obligaciones relacionadas con la conservación de la infraestructura y la implementación de medidas de seguridad. Quiero ser bien crítico al respecto, ¿no? Hace un par de semanas atrás viajé a Vallenar y las condiciones realmente son muy preocupantes. Postes que están ahí muy tumbados, socavones, en fin. La concesionaria indica además que el inicio de la emergencia mantiene equipos, desde el inicio, quiero decir, mantiene equipos técnicos desplegados en terreno, desarrollando labores de inspección, monitoreo, mitigación y resguardo, con el objetivo de evaluar la magnitud de los daños y coordinar junto al Ministerio de Obras Públicas las reparaciones, las roturas y futuras obras de reparación de la carretera. Qué lamentable que tengamos que hablar sobre el fallecimiento de dos personas por las condiciones del camino, ¿no? De la carretera, pero también hay que ser crítico en la conducción. Si usted sabe que las condiciones no son las máximas o las mejores, conduzca con precaución. Un comentario que queríamos entregarle a esta hora. Vamos con más canciones, ¿les parece? Claro que sí. 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Se lo cuento a la vuelta de estas canciones.

Somos el sabor de la mañana en Radio Pisco FM. 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Continuamos con El Sabor de la Mañana en Radio Pisco FM y su red de emisoras.

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0: En Radio Pisco le indicamos la hora.
1: Las 11 de la mañana y 29 minutos.
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Somos el sabor de la mañana en la red de emisoras Pisco FM. 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

ya nos estamos acercando al final de nuestro programa de hoy, de viernes 28 de agosto, día de Agustín. Antes de comenzar a despedirnos, quiero contarles que mañana sábado 29, la Plaza Gabriel González Videla de La Serena se va a transformar en un espacio de encuentro, historia y patrimonio, con la realización del primer encuentro regional de recreadores históricos, propuesta impulsada por la agrupación Victorianos Barrio Inglés, con apoyo del gobierno de la región de Coquimbo. En el marco de la verbena solidaria, la agrupación va a desarrollar esta actividad que va a permitir a las familias acercarse de una manera entretenida y educativa a distintos episodios y personajes de la historia regional y nacional. El gobernador regional Cristóbal Julia se refirió a este importante evento familiar financiado por el gobierno regional de Coquimbo para acercar la cultura a la comunidad. La historia, dijo, también se puede vivir, conocer y disfrutar en familia. Y nosotros, como gobierno regional, estamos comprometidos con impulsar y apoyar la cultura en nuestra región. La jornada se va a desarrollar entre las 10 de la mañana y las 6 de la tarde con diversas actividades abiertas a la comunidad, donde los asistentes podrán encontrarse con recreadores de Francisco de Aguirre, conocer a los refundadores de La Serena y acercarse a representaciones de agrupaciones que recrean a las tropas de la Guerra del Pacífico. El encuentro contempla además demostraciones en vivo, explicaciones sobre armamento de época, un campamento histórico interactivo y degustaciones de gastronomía inspirada en distintas épocas. Buen panorama, sin lugar a dudas, un muy buen panorama en la conurbación La Serena Coquimbo. Bien, nosotros al regreso, a la vuelta, ya comenzamos a despedir nuestro programa, despedir esta semana y prácticamente despedir el mes, porque no nos queda todavía, nos queda el lunes 31. A la vuelta comenzamos a despedir nuestro matinal de hoy, viernes 28. 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

Y de esta forma, amigas y amigos que nos sintonizan a lo largo y ancho de nuestra región de Coquimbo, de esta manera estamos ya cerrando una edición más de El Sabor de la Mañana a través de Radio Pisco FM y toda nuestra red de emisoras. Queremos agradecerles de corazón el habernos acompañado hoy viernes 28 de agosto por su inmensa sintonía, su cariño y su tremenda energía en esta jornada. Llegó el momento de apagar el micrófono por unos días del Sabor de la Mañana, obviamente, ¿no? Así que la invitación queda abierta para que disfruten al máximo, se desconecten y tengan un merecido descanso durante este fin de semana. Nosotros nos volveremos a encontrar el próximo lunes 31 de agosto totalmente renovado, sin lugar a dudas, para presentarles una nueva versión de El Sabor de la Mañana. Como siempre, con la mejor música y toda la información a través de Pisco FM y su red de emisoras, con el orgulloso auspicio de quienes hacen posible que lleguemos a toda la región de Coquimbo. 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Muchas gracias por la sintonía nuevamente. Que tengan un excelente fin de semana. Nosotros nos retiramos del aire contentos, señor, contento. Y les agradezco a nombre de Raúl Munizaga, que estuvo en la edición técnica, en la puesta en el aire, Guillermo Pizarro en la programación musical, Roberto González en la redacción de las informaciones y de Julio Avilés en la producción general. Yo soy Fabián Casanca Toro. Les esperamos, el próximo lunes 31 de agosto para una nueva edición de El Sabor de la Mañana. Quédese en la sintonía de Radio Pisco FM. Tenemos mucho que ofrecerle durante la jornada de hoy viernes. Que tengan un excelente fin de semana, descansen y recuerden, sonría, disfruten y sea feliz. Chau.

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3: Las 12 horas y 3 minutos.
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1: ¿Cómo están? Muy buenas tardes. Bienvenidas, bienvenidos. Los estaba esperando.
2: Vamos a comenzar con Los Moros y Jorge Yáñez. Este es un clásico de clásicos de nuestro folclore nacional. Y con brotes de mi siembra. Escuchen bien la letra, porque es toda una narración dentro, es toda una narración y una historia dentro de esta tonada. Y luego vamos a escuchar a Nano Parra.

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0: ¿Quiénes animan a ir al pueblo a revolverla?
1: ¡Vamos,
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El velorio, Nano Barra. La polca del gobernador con el grupo Arcilla de Angol. Y luego nos vamos a ir a Talca. Los Bravos de Talca, reflejos de alma y vida.

12:30, mediodía con el folclore. A continuación, en mediodía con el folclore, vamos a escuchar al grupo Railén. Un diablo con una espuela. Y luego, un clásico de nuestro folclore nacional, Silvia Infanta y los Cóndores. Si vas para Chile.

Se acerca la hora de almuerzo y... ¿cómo andaríamos con unos porotitos con rienda? Porotos con rienda, así se llama este grupo. Son exquisitos los porotos con rienda. Y la canción lleva por nombre Mi Chupalla Campesina.

De esta forma, amigas y amigos, estamos llegando al final de un programa más de Mediodía con el Folclor a través de Radio Tongoy y la red de emisoras Pisco FM. Nos encontramos mañana con un programa más de Mediodía con el Folclor. Que tenga

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3: Las 12 horas y 59 minutos.
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0: En Radio Pisco le indicamos la hora.
1: Las 13 horas y 32 minutos.
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El Gran Salón de la Música cierra sus puertas por el día de hoy. Con los últimos acordes de estas magníficas agrupaciones, ponemos punto final a una entrega más de Fina Selección, a través de Radio Pisco FM y su red de emisoras. Esperamos que esta hora con lo mejor de la música orquestada del mundo haya sido del completo y perfecto agrado para todos ustedes. Agradecemos su fiel sintonía y los invitamos a encontrarnos en nuestra próxima cita con la distinción y el buen gusto musical. Gracias por la atención. 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
1: Las 14 horas y 12 minutos.
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3: ¿Qué tal? ¿Cómo están? Les saluda Carlos Maturana. Les doy la bienvenida a esta nueva edición de noticias donde sabremos del desempleo en Chile, que subió a 9,5% en el trimestre mayo-julio de 2026, su nivel más alto en 5 años. Sabremos de Bachelet, que mantiene su candidatura a la ONU pese a desempeño en encuestas preliminares y presiones desde Washington. Hablaremos de las hospitalizaciones pediátricas que alcanzan su peak por enfermedades respiratorias.
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3: Bomberos junto a autoridades políticas dieron a conocer los alcances de la actualización para la Ley de Protección a Bomberos y Brigadistas, que extiende beneficios por accidentes e incorpora a menores desde los 14 años. Javier Vera con la nota.
4: Junto con Bomberos de Chile, la Comisión de Energía, Desastres y Bomberos presentó ante la Cámara de Diputados un proyecto de actualización de la Ley 21.832, que modernizará en el marco de protección estatal para voluntarios que sufran accidentes durante actos de servicio o labores asociadas. El presidente nacional de Bomberos, Juan Carlos Fiel, entregó más detalles.
5: La Ley 21.832 es más que una reforma legal, es un acto de reconocimiento, cuidado y justicia. Chile avanza hacia una protección más humana e integral para quienes por vocación se entreguen a proteger al país. Esta ley amplía las actividades y situaciones cubiertas, fortalece prestaciones médicas y económicas, facilita su tramitación y extiende los periodos de atención y los plazos para solicitarlos. Su sentido es profundamente humano. Que una lesión no se convierta además en una angustia económica, que la recuperación no dependa de la capacidad de pago y que cada bombero o bombera pueda concentrarse en sanar, sostener a su familia y retomar cuando corresponda su vida laboral y bomberil.
4: Dentro de las innovaciones destaca la incorporación de atención en el área de la salud mental para personal afectado durante las funciones. Además, la legislación ampliará la cobertura médica para los brigadistas desde los 14 años en caso de accidentes durante la capacitación, junto con financiamiento íntegro de gastos médicos como atención hospitalaria, quirúrgica o reembolsos de gastos médicos asociados cuando corresponda. Finalmente, ampliarán la protección a quienes tengan una pérdida de capacidad laboral menor a 2/3, con la posibilidad de recibir una renta calculada proporcional al porcentaje de incapacidad.
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3: Según datos del MinSal, la red asistencial registra el punto máximo de hospitalizaciones infantiles por causas respiratorias en lo que va de la campaña de invierno 2026. El registro es impulsado principalmente por el virus respiratorio sincicial y la influenza tipo B. De esto nos da cuenta Auri Morales en el siguiente informe.
8: La subsecretaria de Salud Pública, Alejandra Pizarro, dio a conocer el nuevo balance epidemiológico de la campaña de invierno 2026, confirmando que las hospitalizaciones pediátricas por causas respiratorias alcanzaron su punto máximo. Aproximadamente la mitad de los pacientes infantiles ingresados en UCI y UTI a nivel nacional se encuentran internados debido a complicaciones derivadas de virus respiratorios. Escuchemos a Pizarro.
9: También podemos decir
2: que estamos afrontando el pic de hospitalizaciones pediátricas por causa respiratoria. Por eso la necesidad de enfatizar el llamado a la población a mantener las medidas de prevención, pero por sobre todo a vacunarse, porque todavía estamos en temporada de alta circulación de virus respiratorios. En el reporte de la semana pasada se destacó que 7 de cada 10 fallecidos por influenza no estaba vacunado.
8: Entre los virus detectados se encuentra el virus respiratorio sincicial, que se mantiene como una de las principales causas de hospitalización con un 26,6% de los casos positivos, seguido por la influenza B con un 14,3% de presencia. El informe oficial además expuso un incremento del 7,9% de hospitalizaciones totales respecto a la semana previa, concentrando la mayor cantidad de lactantes menores de un año y personas de 65 años o más. Pese al aumento de la demanda en la red asistencial, el jefe de epidemiología del MINSAL, Jorge Vilches, destacó la efectividad de la cobertura contra el VRS, alcanzando un 97,6% de inmunización con más de 131 mil dosis administradas.
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3: La Municipalidad de Osorno y la Fundación Acompaña Chile firmaron un convenio para erigir una escultura monumental en homenaje al filántropo Alberto Hot Siebert, obra que se instalará en el parque homónimo.
10: La región del Ñuble.
3: Un total de 19 mujeres de San Nicolás recibieron su certificación tras completar el curso de CENSE enfocado en formalizar y fortalecer sus emprendimientos, promoviendo así su autonomía económica.
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3: La expresidenta Michelle Bachelet resolvió dar continuidad a su candidatura para encabezar la Secretaría General de las Naciones Unidas, a pesar de las crecientes presiones tanto en la influencia atribuida a la administración de Trump en Estados Unidos, como la falta de patrocinio formal por parte del gobierno chileno. La postura de la exmandataria se mantiene tras conocerse los resultados del segundo sondeo informal en el Consejo de Seguridad de la ONU, donde se posicionó como penúltimo lugar manteniendo únicamente 2 apoyos y 6 votos en contra de los 15 miembros del organismo. Guido Larson, académico de la Facultad de Gobierno de la UDD, se refirió a esta decisión.
18: Las chances que tiene Bachelet de ser electa son realmente muy bajas, pero es muy importante decir de que estas chances siempre fueron bajas. Esto tiene que ver no solamente por los Estados Unidos, sino también por la Federación Rusa. Y si bien es cierto, China no ha dicho públicamente que la apoya o que no la apoya, uno puede inferir de que los reportes en contra de China que se publican en el marco de el rol de Bachelet como alta comisionada de derechos humanos en Naciones Unidas puede también haber sido muy incómodo para Beijing.
3: El difícil escenario responde a la resistencia de Washington, donde han objetado el perfil de Bachelet por su supuesta cercanía con China. Asimismo, ex diplomáticos y analistas nacionales han atribuido el complejo panorama al retiro del respaldo oficial por parte del ejecutivo de José Antonio Kast en nuestro país. Pese al escenario adverso en las consultas iniciales, la carrera por la sucesión de Antonio Guterres se mantiene abierta y sin un liderazgo consolidado, mientras Bachelet mantiene el apoyo de México y Brasil. La tasa de desocupación alcanzó un 9,5% durante el trimestre móvil mayo-julio de 2026, aumentando en 0,2 puntos porcentuales en comparación al año anterior. Si se revisan los números por el género, la tasa de desocupación en mujeres alcanzó, escuche bien, un 10,3%, 0,6 puntos más que hace un año. Entre hombres, la desocupación llegó al 8,9%, creciendo 12,9 puntos. El aumento, según el INE, se produjo debido a que la fuerza de trabajo creció 0,7%, mientras que la cantidad de personas ocupadas disminuyó un 0,2%. En paralelo, el número de desocupados aumentó 10,4% en un año. Daniela Leitch, directora ejecutiva del Centro de Investigación de Empresa y Sociedad de la UDD, entregó más detalles.
19: Los datos del INE muestran un desempleo que llega al 9,5%, un incremento de 0,1 puntos porcentuales respecto del trimestre pasado y 0,8 puntos respecto de hace 12 meses. Estas son señales claras de un mercado laboral que parece cada vez más debilitado, pero las señales de debilidad no se limitan solamente a las tasas de desempleo. Los datos también muestran una caída en el número de ocupados, mientras que los desocupados crecieron en 10,4%. Esto indica además que el mercado laboral no solamente no está siendo capaz de generar empleo, sino que además se destruyen más empleos de los que se crean.
3: Desde el Ejecutivo se espera un repunte para el último trimestre a causa de las medidas implementadas. Al menos así lo informó el ministro de Economía, Daniel Mas.
20: Sabemos que queda mucho por hacer. Y para quien hoy no tiene trabajo, las señales todavía no son suficientes. Vamos a seguir acelerando inversiones y poniendo el empleo en el centro de nuestras decisiones, con especial preocupación por mujeres y jóvenes. No queremos una recuperación que exista solamente en las estadísticas. Queremos que se sienta en las regiones, llegue a los hogares y se traduzca en más y mejores empleos para todos los chilenos.
3: En tanto, la contratación de la población ocupada se encuentra en negativo por los sectores de información y comunicación con un 14,6%, enseñanza con 3,3% y manufactura con un 2,7%.
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3: Más de 200 estudiantes participaron en la Universidad de Magallanes en Punta Arenas de la etapa regional de la Olimpiada Nacional de Matemática, buscando clasificar a la final nacional que se disputará en Santiago. Eso es todo por el momento. Nos encontramos en la siguiente edición de noticias.
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1: Las 14 horas y 30 minutos.
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3: Las 15 horas y 5 minutos.
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1: Las 15 horas y 27 minutos.
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2: Las 16:04.
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1: Las 16 horas y 27 minutos.
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1: En Radio Pisco, le indicamos la hora.
6: Las 17 horas y 2 minutos.
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8: Hola, hola, ¿cómo están? Bienvenidos, bienvenidas a otro clásico de La Toda Marcha que estamos comenzando en este día viernes 28 de agosto. Ya llegamos al último fin de semana de este mes de los gatos, de este mes que tuvo, bueno, de todo, ¿eh? Y bueno, muy contentos de poder acompañarles dentro de los próximos minutos para escuchar la buena música, para ir revisando todas las secciones que tiene nuestro programa y por ahí temas de conversación también. 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Junto a ellos estamos iniciando el programa. Saludos para todas las radios que se conectan a esta hora. Vamos a las canciones. Así comenzamos el A Toda Marcha. Bienvenidos y bienvenidas.

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2: Revisamos, por supuesto, la historia de Chile. En 1927 se instituye la Fiesta del Libro, la que se realizará el 29 de noviembre de cada año, aniversario del nacimiento del sabio don Andrés Bello. 1902 se promulga el Código de Procedimiento Civil. 1891, en la medianoche de este día, el presidente Balmaceda dimite al mando y lo transfiere al general Baquedano. 1891 tiene lugar la batalla de Placilla entre el ejército constitucional y el balmacedista, siendo este completamente derrotado y muertos sus generales Barbosa y Alcerza. Muy bien, ahí está todo lo ocurrido un día como hoy en la historia de nuestro país. Preguntamos aquí en El Clásico. Vamos con más canciones.

próximo 5 de septiembre Chile volverá a cambiar los relojes para pasar del horario de invierno al horario de verano, ¿verdad? Bueno, y siempre hay polémica, todos los años lo mismo, ¿no es cierto? Bueno, expertos advierten que esta modificación puede causar algunos efectos en el sueño, el rendimiento y también el bienestar. Algo estábamos adelantando, ¿verdad? Luis Larrondo, director de IBIO, explica en un comunicado que nuestro organismo no se ajusta automáticamente porque movamos las manecillas del reloj. Al adelantar una hora nuestras actividades, especialmente cuando todavía hay poca luz en las mañanas, estamos obligando al cuerpo a funcionar en un momento en que biológicamente aún está programado para seguir durmiendo. Esa desincronización puede afectar el sueño, dice, el estado de alerta y nuestro desempeño durante el día. Hay gente que la afecta, sobre todo este cambio de horario. Sí. Bueno, el biólogo señala que estos impactos pueden sentirse especialmente durante los días posteriores al cambio de hora y se manifiestan en síntomas como mayor somnolencia, fatiga, dificultad para conciliar el sueño, menor concentración y una disminución transitoria del rendimiento. Así es que desde la perspectiva de la cronobiología, no da lo mismo cuando recibimos la luz. Claro, aclara el experto, la luz de la mañana es una de las señales más importantes que tiene nuestro organismo para sincronizar su reloj interno con el ambiente. Así es que eso es lo que dicen los científicos, debería seguir este horario, ¿verdad? Y no pasar al horario de verano. Bueno, son opiniones, hay gente que le gusta este horario, hay gente que no. Ahí lo dejamos para que lo conversen. Vamos a continuar con la música, estamos aquí en el clásico, somos en la Toda Marcha.

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1: Las 17 horas y 31 minutos.
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Oye, búsquenos en Instagram como arroba a toda marcha. Lo escriben todo junto, a toda marcha. Ahí nos pueden dejar sus mensajes, contarnos de dónde nos están escuchando, si quieren saludito, algún tema, algún temita de conversación también. Así que ya lo saben, ¿eh? A toda marcha. Búsquenos en Instagram. Ahí tenemos nuestro medio para que ustedes se comuniquen directamente con nosotros. Oye, estaba viendo un reportaje acerca del mejoramiento de la vivienda, tema muy importante, donde el Mimbu oficializó la puesta en marcha del subsidio de S27. Esto le voy a contar ligado al mejoramiento de viviendas. Ojo con eso. Claro, pueden ahí mejorar su casita. Permitirá financiar, dice, 68.000 proyectos. Cabe recordar que este tipo de subsidio, dice acá la información, busca favorecer las condiciones de seguridad y habitabilidad de las familias a través de reparaciones, ampliaciones o acondicionamiento. De acuerdo con lo informado por el Ministerio, en total se proyecta beneficiar a 68.456 viviendas, además de 169 proyectos de equipamiento comunitario. Así es que me parece muy bien poder aprovechar, ¿no es cierto?, este proyecto de mejoramiento a la vivienda. ¿Cómo se puede postular el, ¿no es cierto?, para mejoramiento de vivienda? Este subsidio llamado el DS27 cuenta con 4 convocatorias disponibles, identificadas como capítulos, ¿ya? El capítulo 1, denominado Proyectos de Equipamientos Comunitarios. El capítulo 2 se llama Proyecto para la Vivienda. Aquí está dirigido a las familias para el mejoramiento de las condiciones de habitabilidad, seguridad, accesibilidad, conservación patrimonial y ampliación de sus viviendas. Incluye reparaciones estructurales, instalación, techumbre, muros y envolventes, así como intervenciones en viviendas patrimoniales o antiguas y ampliaciones para personas con discapacidad. Y hay otros proyectos también. El proyecto de mejoramiento de condominios sociales, proyecto de eficiencia energética y acondicionamiento térmico. Y bueno, las postulaciones ya están abiertas y en general terminan en septiembre. Aunque el capítulo 4, ligado a proyectos de eficiencia energética, termina ahora el 31 de agosto, ¿ya? Así que postulen en mimbu.cl, ahí pueden postular, ¿verdad? Y todas las organizaciones vecinales, también entidades patrocinantes, así que vayan a hacer este trámite, ¿ya? Vamos a ir a las canciones, claro, con datitos aquí que te sirven. Seguimos aquí en el clásico La Toda Marcha.

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1: 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Claro, te voy a contar que un 28 de agosto, pero de 1960, Barry White, de 17 años en ese entonces, pasa 4 meses en la cárcel acusado de robar 300 llantas de automóviles en un concesionario Cadillac. Fueron muy buenos los primeros años de Barry White, pero luego nos regaló esta música que disfrutamos aquí en El Clásico.

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2: Muy bien, vamos a hablar de Divo, que un día como hoy, un 28 de agosto de 1978, sale el primer disco de Divo, llamado Are We Not Men. El título del álbum, inspirado en una frase de una película, reflejaba la fascinación de Divo por la degradación cultural y la deshumanización en la sociedad moderna. El sonido del álbum es vanguardista, con sintetizadores y guitarras distorsionadas. Así es, primer álbum del grupo Divo sale un día como hoy en 1978. Recordamos a Divo aquí en El Clásico.

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1: En Radio Pisco le indicamos la hora.
2: Las 18 horas y 4 minutos.
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5: Oye, qué terrible lo que pasó en Nepal esta semana. Van 362, más de 362 muertos, 1.300 desaparecidos. Sube la cifra de víctimas del colapso del glaciar en la frontera de Nepal con China. Hemos visto imágenes desastrosas, no sé, todo esto que ocurrió el miércoles, este torrente que destruyó. Estaba viendo acá la información, carreteras, sepultó vehículos, edificios, afectó también las vías del transporte. Una inundación repentina que arrasó con comunidades enteras. O sea, imagínate, 362 muertos, más de 1.300 desaparecidos, deja esta inundación que se produjo ahí en Nepal. Bueno, del lado nepalí, las víctimas mortales se calculan en 359. En el Tíbet, la agencia estatal china Xinhua informó de 558 personas que permanecían desaparecidas y 3 murieron. Así que el desastre ocurrió, recordemos, el miércoles en la frontera de difícil acceso. El torrente destruyó carreteras, sepultó vehículos y edificios y afectó las vías de transporte. Imágenes obtenidas mediante drones en Nepal mostraban caminos destruidos y construcciones cubiertas por grandes cantidades de lodo. Qué terrible lo que pasó ahí y bueno, son imágenes que marcaron la semana noticiosa internacional. Bueno, qué terrible, ¿eh? Dantesca las imágenes que pudimos ver. Vamos a la música, vamos a continuar con las canciones aquí en el clásico La Toda Marcha.

Mario, vamos a hablar de Dolly Parton. Ayer estuvimos refiriéndonos a ella, ¿verdad? ¿Y por qué? Porque la canción de Dolly Parton, que fue conocida en nuestro país por un spot que muchos creyeron que era para hacer el amor. Claro, ¿se acuerdan de ese comercial? Bueno, es un comercial de los 80s. Y era esta canción. Bueno, de una manera bastante particular, la voz de Dolly Parton quedó asociada en parte de la población chilena por un romántico comercial de televisión de paracetamol de los años 80s, pero que generó una curiosa confusión. Tal como destacó el diario El País, la conexión surgió en 1985, cuando el analgésico Solven estrenó una publicidad musicalizada con The Great Pretenders, esta canción. Claro, si había un comercial con esta canción, pues con la Dolly Parton, interpretada por esta cantante que falleció. Bueno, en el comercial se veía una pareja que compartía un momento íntimo mientras sonaba una canción de Parton y aparecía el mensaje: nunca más pierdas un buen momento de su vida por un dolor de cabeza. Claro, de inmediato personas llegaron a creer que el producto promocionado tenía relación con anticonceptivos o incluso con la vida sexual, y no con el alivio del dolor de cabeza, tal como recuerda el citado medio. Juan Carlos Fabres, ex socio de la agencia Grey, responsable de la campaña, explicó en una entrevista del 2009 que el aviso tuvo una gran repercusión en los 80s por el poco conocimiento que existía entonces sobre el paracetamol. Bueno, dice que fue uno de los primeros en los que se usó la palabra paracetamol, y en ese entonces la gente no estaba familiarizada con el medicamento. En las clases muy populares se bromeaba al respecto. Bueno, y según explicó en su momento, los estudios realizados en aquella época detectaron que algunas personas interpretaban la palabra paracetamol como si dijera para hacer el amor. Claro, paracetamol para hacer el amor. Dolly Parton, leyenda de la música country, que murió, ¿no es cierto?, este 25 de agosto a los 80 años, tras una breve batalla contra el cáncer. La cantante, actriz y filántropa, reconocida por éxitos como Jolene, 95, es también destacada como un ícono de la música, especialmente del género country. Y por ahí está este comercial del recuerdo de Solven, donde aparecía esta canción. ¿Se recuerdan o no? Claro, ya nos comenzamos a acordar de este comercial. Bueno, está en YouTube, está en todos lados. Bueno, volvemos con la música aquí en El Clásico, La Toda Marcha.

0: En Radio Pisco le indicamos la hora.
1: Las 18 horas y 31 minutos.
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8: Muy bien, ya estamos de regreso. Estamos aquí en el clásico. Somos el A toda marcha. Claro, estábamos revisando los 10 artículos esenciales para celebrar las fiestas patrias en Chile, según el chat GPT. Ante la llegada de estas celebraciones XL de Fiesta Patria, vamos a ambientar un poquito esta nota también, porque, claro, se viene el mes de septiembre, se vienen las Fiestas Patrias, ¿verdad? Estábamos hablando recién de los elementos que no pueden faltar: la bandera, los anticuchos, la parrilla también, la chicha, la empanada. Y también el CD o playlist de cueca. Claro, la cueca es el baile nacional. Tener música de cueca para bailar es esencial, no puede faltar. Puedes comprar un CD o crear una lista de producción con cuecas tradicionales, ¿verdad? Que es súper, súper importante. Decoración de papel picado, también adornos coloridos de papel picado para decorar tu casa o lugar de celebración. Estos aportan un ambiente festivo y alegre. Claro, el volar volantines también es una actividad tradicional durante las fiestas patrias. Qué lindo. Ya estamos viendo algunos volantines que bueno, por el cielo, especialmente para los niños, los no tan niños. Un buen volantín es una gran adicción para celebrar al aire libre, ¿verdad? Y con estos artículos estarás preparado justamente para disfrutar las fiestas patrias chilenas con todo el espíritu, la tradición, con estas celebraciones que tienen que ser bonitas, tiene que ser una celebración en familia y con alegría. Así que viva Chile, viva nuestra patria y nuestras tradiciones. Muy bien, vamos a la música, seguimos aquí en el clásico El A Toda Marcha.

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1: De a dos artistas de los ochentas. Ahora escuchamos a Chas Schenkel y luego a The Hughes Corporation aquí en El Clásico.

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Muy bien, ya estamos terminando el programa del día de hoy. Amigos, amigas, estamos ya dando término a este clásico La Toda Marcha, el último de este mes de agosto del 2026. Así es. Les quiero agradecer la sintonía. Gracias a todas las radios que se conectaron con nosotros de norte a sur. 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Que pasen bonito fin de semana. Nos encontramos el día lunes, ya para despedir el mes de agosto. Y sigan acá en la sintonía de la radio. Que esté muy bien. Gracias. Chao, chao.

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0: 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En Radio Pisco le indicamos la hora.
1: Las 20 horas y 6 minutos.
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2: Hola, ¿cómo están? Les saluda María Belén Araya y les doy la bienvenida a este informe de noticias donde hablaremos sobre que el Ejecutivo defiende la participación del presidente José Antonio Kast en el Foro Madrid de extrema derecha tras reparos transversales. Hablaremos además del megaproyecto de planta de amoníaco verde en Magallanes que logra su aprobación ambiental. Vuelve el gabinete de la primera dama. Pia Adriasola articulará agenda social junto al Ministerio de Desarrollo Social.
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2: El gobierno oficializó la restauración del gabinete de la primera dama dentro de la estructura institucional de la Presidencia de la República. La medida fue formalizada por medio del director administrativo de la Presidencia, Julio Férez, devolviendo las operaciones y respaldo institucional para las labores que empleará Pia Adriasola. Las gestiones de las que se encargará el equipo se centrarán en el apoyo a la infancia, el fortalecimiento de las familias de acogida, la agenda de las mujeres y el bienestar de los adultos mayores. El trabajo se realizará en coordinación con el Ministerio del Desarrollo Social, así lo señaló la jefa de la cartera, María José Wolf.
4: Por supuesto que es relevante. Son tantos los desafíos que tiene nuestro país que el poder contar con la primera dama y con un equipo que estén abocados a la superación de la pobreza y a dar mejores oportunidades a los niños, a las personas con discapacidad y a las personas mayores es algo que queremos respaldar y en lo cual podremos ir avanzando como país.
2: Tras la noticia, distintos sectores políticos no mostraron mayor intriga ante la restauración. Sin embargo, Arturo Barrios, del PS, reconoció dentro de su clausura la reivindicación feminista, mientras que Johannes Kaiser reconoció a primeras damas que tuvieron un rol relevante.
5: Me parece muy bien, me parece que está en el marco de lo que es la tradición republicana de nuestro país. Muchos recuerdan todavía con mucho cariño a Nitti Markmann, momento la primera dama que llegó a la Antártica incluso.
6: La verdad es que yo tengo la impresión que en el ámbito de la primera dama, en fin, hay una serie de luchas feministas que se hacen ver, pero yo no le brindo un sentido más que una restauración que ha hablado este gobierno también.
2: Recordar que en 2022, durante el gobierno de Gabriel Boric, el cargo de primera dama fue disuelto por Irina Caramanos, lo que provocó que distintas fundaciones públicas fueran derivadas a otros ministerios y servicios. El equipo asesor quedó conformado por Miguel Rojas en la jefatura de gabinete y Emilio Silva a cargo del área territorial. La estructura se completa con las periodistas Catalina Aristilla y Paula Elizalde, además de la asesoría de la ex constituyente María Gatica, quien estará a cargo de la gestión de agenda, despliegue en terreno y protocolo.
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2: Con las fiestas patrias a la vuelta de la esquina, CGE presentó la campaña Volantín Seguro 2026. Para evitar accidentes eléctricos, la iniciativa fomenta el autocuidado. Recuerda la prohibición del hilo curado, entre otras advertencias. Sobre esto, Auri Morales nos trae todos los detalles.
3: De cara a las fiestas patrias, la Compañía General de Electricidad lanzó su campaña Volantín Seguro 2026, bajo el lema Celebremos con Energía de la Buena. La iniciativa busca prevenir accidentes graves asociados a la interacción con las redes eléctricas. La empresa llamó a encumbrar volantines solo en áreas despejadas, lejos de las torres de alta tensión y cables de distribución. Además, recordaron que el hilo curado está penado por la ley por su alta conductividad eléctrica y prohibieron intentar rescatar volantines atrapados en postes. El subsecretario del Servicio Centralizado de CGE, Cristian Viseño, recalcó que la campaña apunta al autocuidado familiar. Junto con esto, la distribuidora aconsejó no sobrecargar enchufes ni utilizar alargadores de forma desmedida de las celebraciones para evitar eventuales cortocircuitos. El plan contempla charlas y talleres demostrativos en diversos colegios durante agosto y septiembre. Estas actividades tienen como objetivo que niñas y niños aprendan a identificar los riesgos eléctricos y disfruten de las festividades de manera segura.
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2: El diputado Sebastián Videla presentó un proyecto de resolución para evaluar la creación de la región del Loa, buscando mayor descentralización e inversión pública para Calama, San Pedro de Atacama y Ollagüe.
1: La región de O'Higgins.
2: La PD investiga el homicidio de una mujer de 57 años que murió apuñalada al interior de su almacén en Pichidegua. El Ministerio Público indaga como principal sospechoso a una persona de su entorno familiar.
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2: La realización del Foro Madrid en Santiago abrió tensiones en el oficialismo. Evópolis, sectores de Chile Vamos, pidieron al presidente Kast restarse del encuentro para no polarizar, mientras que el gobierno y republicanos defendieron firmemente su derecho a participar. Carlos Maturana nos cuenta al respecto en el siguiente informe.
9: La realización del Foro Madrid el próximo 3 de septiembre en Santiago desató tensiones en el oficialismo. La confirmada asistencia del presidente José Antonio Kast generó reparos en Chile Vamos, donde temen que el perfil conservador e ideológico de la cumbre profundice las divisiones del sector, entendiendo que este encuentro es de ultraderecha. Desde el Ejecutivo defendieron la presencia del mandatario en el encuentro internacional. El subsecretario del Interior, Máximo Páez, aseguró que es consistente que en su calidad de presidente de la República pueda participar no solamente en este foro, sino que en cualquier foro en el que él pueda dar a conocer su visión respecto al país.
10: Esto nos parece que es perfectamente posible y consistente que en su calidad de presidente de la República, y no estando organizado por el gobierno, pueda participar no solamente en este foro, sino en cualquier foro en el cual él pueda dar a conocer su visión respecto del país.
9: En la vereda opuesta, Evópolis se restó del evento y recomendó al mandatario no asistir. En el partido argumentaron que la investidura presidencial es un rol de Estado, advirtiendo que involucrarse en debates sobre la batalla cultural polariza y daña la convivencia de la coalición de gobierno. El senador Matías Walker también

0: se refirió al respecto.
1: Y me parece mal que el presidente asista a un foro que está marcado por la extrema derecha, por la intolerancia, por principios que no son los de la democracia moderna, con líderes que más bien proponen la segregación. Es muy importante que el presidente Kast no le hable al 23% que lo apoyó en la primera vuelta, sino que le hable al 58% que votó por él en la segunda vuelta.
0: Por su parte, el Partido Republicano respaldó la cita y valoró abrir estos espacios de debate pese a los roces internos en el oficialismo. Parlamentarios del sector confirmaron su participación en la cumbre, que contará además con la asistencia del líder de Vox, Santiago Abascal.
2: La Comisión de Evaluación Ambiental de la Región de Magallanes aprobó el desarrollo de un megaproyecto que busca instalar una planta de amoníaco verde en las comunas de Punta Arenas, Laguna Blanca y San Gregorio. Marcos Culca, director ejecutivo de la Asociación Chilena de Hidrógeno, entregó más detalles del proyecto.
3: Es una muy buena señal desde el país, desde Chile hacia el mundo, poder mostrar que estamos en condiciones de la aprobación de proyectos de gran escala, desarrollo de esta industria, donde tenemos más de 17 proyectos hoy día operando a nivel nacional en distintas partes del territorio, en diversas industrias, y con esta inversión en carpeta de 11.000 millones de dólares completamos un total de 15.000 millones de dólares de potencial inversión, lo que obviamente es una muy buena noticia para el país. A nivel mundial, esta industria sigue avanzando, China con 1.400.000 toneladas de producción.
2: El proceso de evaluación ambiental se extendió durante 2 años y 1 mes y tras el visado, el proyecto tiene el propósito de producir amoníaco a partir de hidrógeno verde, con la construcción de una planta de procesos, una planta desaladora de agua de mar, un parque eólico compuesto por 194 aerogeneradores, además de un puerto multipropósito para terminal marítimo para el almacenamiento y exportación de productos. Sobre esto habló el subsecretario de Energía, Hugo Briones.
4: El proyecto permitirá producir sobre 270.000 toneladas anuales de hidrógeno verde y aproximadamente 1,3 millones de toneladas de amoníaco verde para exportación. Asimismo, contempla la contratación de cerca de 4.000 trabajadores durante su construcción y 1.700 durante su operación. La aprobación de este proyecto, el más alto en términos de inversión, da cuenta de que nuestro país va por el camino correcto en el desarrollo hacia una economía más verde e integral, donde este tipo de iniciativas también generan empleos de calidad.
2: ¿Qué es el amoníaco verde? Bueno, es un químico que se utiliza para la fabricación de fertilizantes, combustible marino de buques de carga y permite fabricar nitratos de amonio para explosivos utilizados en minería. Así lo explica Catalina González, investigadora del Centro de Transformación Energética de la Universidad Andrés Bello.
5: El amoníaco es un compuesto formado por nitrógeno e hidrógeno. Tradicionalmente, para producirlo se usa hidrógeno obtenido a partir de combustibles fósiles. Por lo tanto, es un proceso que genera altas emisiones de dióxido de carbono. Cuando hablamos de amoníaco verde, la principal diferencia es que su producción es que el hidrógeno se obtiene mediante electrólisis del agua utilizando electricidad proveniente de fuentes renovables como la energía solar o eólica. Y a su vez, la energía que se usa en todo el proceso proviene de energías renovables.
2: El inicio de la construcción se prevé para 2027 con fecha de término para el segundo semestre de 2030. Durante la etapa de construcción, el proyecto requerirá aproximadamente de 4.000 trabajadores, mientras que para su operación se necesitarán 1.800 personas, lo que implica una amplia oferta de empleo para la zona.
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2: EFESUR confirmó que a fines de septiembre se retomarán las obras de desnivelación en el cruce Santa Sofía de Chiguayante. Los trabajos concluirán en 2028 sin interrumpir el servicio de trenes. Y hasta acá dejamos el resumen de noticias. Nos volvemos a encontrar en una próxima edición con más informaciones. Que estén muy bien.
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0: 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En Radio Pisco, le indicamos la hora.
1: Las 20 horas y 27 minutos.
0: 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En Radio Pisco le indicamos la hora.
1: Las 20 horas y 28 minutos.
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